0: Golfo.
1: Nacional.
0: Vaca Muerta eleva su propio techo. La producción de petróleo alcanzó en mayo su nivel más alto de la historia, impulsada por el shale neuquino, que ya explica la mayor parte de la oferta local.
1: SDN.digital. Deporte.
0: Murió Jaden Adams, jugador de Sudáfrica que disputó el Mundial 2026. El volante fue hallado sin vida dentro de una casa de Ciudad del Cabo a sus 25 años. Había sido parte de la delegación africana de la vigente Copa, en la cual tuvo minutos en los tres partidos de la fase de grupos.
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Señoras y señores, ahí pasó el cajoncito de recuerdos de Alberto Tosas. Algunos de los mensajes, llegaron un montón de mensajes. Voy leyendo algunos por acá. Gracias, Agos, por el enorme homenaje a Alberto Tosas. Gracias a él empecé a escuchar Cuarteto. Vamos todavía. Les mando un abrazo grande a todos los cordobeses y los choferes del Cheva que están en la ruta. Gustavo de Buenos Aires. Gracias, Gusti, querido. Saluditos entonces para todos los choferes de parte del Gus. Bueno, gente, ahora sí, vamos a lo nuestro. Nos vamos a poner en la tarea de votar al artista que va a sonar el domingo que viene. ¿Y sabes qué? Vamos a hacer girar el bolillero nuevamente. Sí, claro que sí, porque sonaron prácticamente todos los artistas. Yo creo que nos hemos quedado con tres, hay tres artistas del cuarteto que no deben haber sonado, como Sandro Gómez, como Heraldo Bossio, Dieguito Olmos. Los demás artistas han sonado todos, absolutamente todos. El que se te ocurra, sí, así es. Por supuesto que las bandas nuevas de esta parte, de este lado, lo que es Los Herrera, Desacatados, todas esas bandas nuevas, no le hemos hecho cajón de recuerdos porque es una cuestión de que vamos para lo retro. Lo retro, lo clásico, de 10 años para atrás. Así que bueno, vamos a volver a girar el bolillero, ¿querés? Para que lo hagamos más divertido, dale. Bueno, en el mensajero popular ya sabes cómo hacer. Vota al artista que querés que suene el domingo que viene. ¿Acaso querés que sea nuevamente la banda de Carlitos? Que sea el queso. ¿Hacemos un cajón de recuerdo del queso? ¿Hacemos acaso un cajón de recuerdos de la barra? ¿Hacemos un cajón de recuerdos de Sabroso? ¿Hacemos un cajón de recuerdos de Ulises Bueno? ¿O haremos un cajón de recuerdos de la conga? De recuerdos del que quieras, lo votas vos o Jean Carlos. ¿Qué hacemos, Guamato? Vamos a volver a dar vuelta al bolillero, claro que sí. Vamos a volver a votar al artista del domingo que viene. Uy, ya empiezan los mensajes. Me encanta. Hola, Agos, sí, el queso de una. Es más, si podés pasar ahora, no me podrás convencer, un temazo. Bueno, muy bien, perfecto. Me dicen por acá, este es el mensajito. Bien, ¿qué dice acá? Digo, para el cajoncito de recuerdos del domingo que viene, no puede faltar Danielito con Heraldo Bossio. Se viene amagando hace rato ya, dice acá. Bueno, Dieguito, es muy buena tu propuesta. Es muy buena propuesta. Hola, Agos, qué hermosos temas estás pasando. Pasame un tema de la barra, Sweet Titi. Bueno, un temita de la barra. Tenemos la barra por acá. ¿Qué más tenemos? Bueno, siguen llegando muchos mensajes, Me encantó. A la gente le encantó la propuesta de volver a dar vuelta el bolillero, de empezar de cero. Contamos de nuevo desde cero. Y ahí vamos, cajón de recuerdos. Lo votan el domingo que viene. Hola, hago su voto para Jean Carlos, dicen acá. Bueno, recuerden que el que más votos tiene es el que va a sonar el domingo que viene.

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Príncipe Germain haciendo esta versión de Sin Bandera. ¡Qué lloro! ¡Ay, por favor! Una que duela menos. Sigo saludando, sigo leyendo mensajitos de la gente. ¿Qué dicen por acá? Hola, a vos. Yo quiero bien, bien, bien, bien retro. Santa Marina. Bueno, Santa Marina, sí. Santa Marina hemos hecho con el Turco Julio hace medianamente poquito. Pero bueno, vamos a, como te dije, volvemos la cuenta desde cero y volvemos a dar vuelta al bolillero a ver qué artista tiene más votos para el domingo que viene, ¿eh? Saluditos desde Tandil, dicen por acá. Acá con el amigo Miguel tomando un vinito. Pásame algo de la mona. Bueno, muy bien, salud ahí a los muchachos que están brindando, tomándose un tinto o blanco. Desde Tandil, escúchame una cosa. Un saludito para Maca, que hoy cumple 7 años y va en viaje a Cosquín durmiendo en el auto junto a su hermana Juana. Y la nueva integrante de la familia, la Coneja Pochita. Bueno, saluditos a la gente. Ahí, buen viaje entonces para la familia que se va en viaje a Cosquín, ¿eh? Hola, Agos, qué bonita que sos. Sandro Gómez dice que falta. Falta que suene. Muy lindo el programa, sos un sol.

Alejandro, querido, te mando un beso enorme. Gracias, gracias, gracias. Me alegro que te guste el programa, ¿eh? Y la onda que le ponemos acá, que le ponemos buena onda, le ponemos mucha energía positiva. Porque ya demasiado tenemos por ahí, quizás. A veces alguno tiene un mal día, ¿viste? Escuchas la radio y te desempañas un poquito de toda esa, de eso mal que puede llegar a estar viviendo uno del otro lado, que uno nunca sabe por lo que está pasando cada uno, ¿eh? Ahí la gente del otro lado escuchando la radio. Vamos, mandale saluditos a Manteca Verón, que salió temprano a... ¿Qué dice? A Martonear, dice acá. No sé si hay un error de tipeo. Quisiste poner otra cosa. Pero bueno, ahí es lo que dice el mensaje. El nano de Pilar y voto para Jean Carlos, para el cajoncito de los recuerdos. Bueno, muy bien. La siguen votando en el mensajero popular, ¿eh? ¿Quién será? ¿Quién será? Me pregunto yo. ¿A quién vamos a homenajear el domingo que viene? Dicen por acá, retro de Gary, me dice Juan Andrés. Gladys Gómez dice, hola, hago Gary, no puede faltar. Bueno, ahí metió doblete Gary. ¿Acaso será Gary el que homenajearemos el domingo que viene?

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17: La República de Córdoba suena de Monkey. Hola, Agus, buenas noches. Te pido Hay que estar loco, de Lisandro. Para mí, por mi cumple, que fue el martes. Besos, el 22 de Río Ceballos. Bueno, te deseo muy, muy feliz cumpleaños atrasado, pero espero que todavía valga. Loquito querido. Hola, Agus, hermosa. ¿Me pasas un saludo para mi amor, Pochi? Y le decís que lo amo. Gracias. Ana, de Coronel Charlone. Declaraciones de amor también. La gente sigue enamorada. Claro que sí. En el mensajero popular aprovechan para mandar su declaración de amor. Hola, Agos. Yo apuesto un poco más fuerte. Don Oscar. ¡Epa! ¡Epa, epa! Don Oscar. ¡Ay, qué lindo, Don Oscar! ¿Cómo me hace acordar a mi nona? Saludos desde Alta Gracia, me dicen por acá. Abigail Leiva es la que me manda el mensajito. Me encanta, tu propuesta. Pero bueno, lo decidirá la gente. Como ustedes ya saben, lo votan entre ustedes. El que más votos tiene, bueno, es el que va a pasar a ser homenajeado el domingo que viene en el Cajón de Recuerdos. Agus, pasame un tema del Rey Pelusa para Jenny, me dice por acá. Estela Maris, que me dice Retro Gary, voto por Gary. Y me voy ahora al chat de YouTube, donde la gente vota también, ¿eh? Sí, claro que sí. ¿Qué dicen por acá? Hola, saludos desde Tandil. Me pasas un tema lindo para Miguel, el Bachi, Enzo, Mateo, Mariela y Fanny. Gracias. Bueno, muy bien, me piden ahí un temita. ¿Qué más? Hola, buenas noches. Te escucho acá en el campo, provincia de Santa Cruz. Muy linda la música, los escucho siempre. Saludos. Qué lindo desde Santa Cruz. Mira vos. Bueno, mucha gente escuchando la radio un día domingo, domingo a la noche, fresquito. Aprovechando, desde casa, algunos desde el trabajo. Otros desde la casa de alguien, porque están visitando a alguien. Y nosotros seguimos musicalizando este domingo de la mejor manera. Como lo mejor que sabemos hacer es escuchar cuarteto.
18: ¡Atención!

0: suena Desacatado, junto a Daniel Cardoso, haciendo Amores como el Nuestro. Hola, Agos, te escuchamos todos los domingos con Arturo en la pizzería. Te saluda Gusi de Barrio Comercial. Bueno, saluditos ahí a los chicos de la pizzería que siempre escuchan la popu. Gracias por el mensajito. Bueno, está linda la noche para comerse unas ricas pipsches.
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0: Bueno, la gente sigue votando al artista que va a sonar el domingo que viene aquí en el cajoncito de recuerdos. Aún no lo tenemos definido, pero hay alguien que tiene mayor cantidad de votos por ahora. Todavía no lo definimos, no lo cerramos. Le doy los últimos minutos y ya está, ¿eh? Completamos eso. Ya nos sacamos una tarea de encima.
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0: Bueno, y me vas contando en el mensajero popular, además de los saluditos que voy leyendo de la gente, me vas contando qué tal el domingo, qué tal el fin de semana completo, ¿no?

Bueno, muy bien, lo siguen decidiendo ustedes, entonces lo definimos en el cajón de recuerdos. Te doy los últimos minutitos para participar y votar. El artista que va a sonar en el cajón de recuerdos el domingo que viene, ¿eh?

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3: Bueno, vamos a cantar esta canción. Contale a la gente, es tuya. Es una canción.
1: Una canción mía, muy agradecida que me invites a cantar una canción mía. Para mí es un honor. Es una canción que escribí muy despechada. Espero que haya muchas chicas despechadas por ahí que tengan ganas de gritar un poco. Vamos arriba.
3: Vamos. 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

0: Yo te tenía a ti, la banda de Carlitos, el quesito junto a Pelusa. Qué linda.
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3: Irán advirtió a Estados Unidos que la era de los acuerdos unilaterales ha terminado. El negociador jefe iraní, Mohammad Baqir Qalibaf, respondió tras una nueva ronda de bombardeos estadounidenses y ataques iraníes contra bases en el Golfo, en momentos en que la tregua del 17 de junio parece haberse quebrado.

0: conjunto europeo en otro desgastante partido que fue al alargue, tuvo varios futbolistas que se mostraron exhaustos y algunos hasta debieron ser reemplazados.
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2: Sí, un poco más de su historia. Me encanta cuando la radio no solo acompaña, sino que también despierta la curiosidad y nos acerca un poco más al folclore argentino. Hermoso el programa. Ay, qué lindo mensaje, te juro que lo... Gracias, gracias, me hace sentir muy bien ese mensajito. A mí en lo personal, ¿sabes por qué? Porque eso quiere decir que venimos haciendo bien nuestro trabajo, ¿eh? Desde esta parte del micrófono, trayendo la propuesta para ustedes, para que, bueno, el cajoncito de recuerdos, ese es el cometido, ¿no? De que hay mucha gente que quizás, hay gente o más joven o de otras culturas o de otros países que escuchan la radio y que el cajoncito de recuerdos los hace parte también, ¿no? De la historia del cuarteto. Conocer otros artistas, escuchar otros artistas, de eso se trata. Así que gracias, te agradezco de corazón, Santi. Santiago Ríos León es el que me manda el mensajito, o por lo menos ese es el nombre que me aparece aquí. Así que bueno, gracias, gracias, mi querido. Te mando un abrazo enorme. Y me alegra entonces. Vamos a seguir con este bloque de cajón de recuerdos. Y lo bueno es que lo vota la gente, ¿viste? Lo decide la gente. Por supuesto que para los gustos, los colores, ¿no? No a todo el mundo le gusta el artista que suena cada domingo, pero de eso se trata. De ir escuchando distintos artistas y de ir explorando la cantidad de colores y de artistas que tiene este maravilloso género que es el cuarteto. Hola, buenas noches. Desde Puerto Madryn, Octavio, Miguel y Patricia terminando el domingo con tacos de pollo. ¡Opa, qué rico! Tacos sería como la fajita, le decimos también, ¿no? ¡Qué rico! Si llega a ser eso, sí. Riquísimo, riquísimo, riquísimo. Mal. Riquísimo mal, ri mal, loco, ri loco. Bueno, buen provecho para las familias y los oyentes que están escuchando la radio y están comiéndose algo rico, ¿eh? Momento de la cena.
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2: Bueno, vamos a revelar, me acaba de traer la producción de Chao Domingo, al artista que va a sonar el domingo que viene. Bueno, la verdad es que es una... ¡Opa! Che, ¿tantos votos tuvo? Sí, me hacen que sí.
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2: Impresionante. No, quedé de cara. Porque este artista, que vamos a homenajear el domingo que viene, fue uno de los primeros artistas que homenajeamos en el Cajón de Recuerdos, aquí en Chao Domingo. Cuando comenzó esta edición de Chao Domingo, ¿con quién te habla, eh? Agostina Brunetti. Por allá por un 13 de julio. Un 13 de julio del 2025, empecé el aire de aquí de La Popu. ¡Opa! Ya va a ser un año, mira vos. Mañana 13 de julio, cumplo un año al aire de esta radio hermosa. ¡Qué lindo! ¡Ay, mira lo que me acabo de acordar y de dar cuenta! ¡Qué emoción, qué emoción, qué emoción! Me estalla el corazón de alegría, la verdad es que sí. Bueno, volviendo. Ya me voy por las ramas. Perdón. Bueno, en esta edición de Chao Domingo, en esta etapa de esta gestión de quien, con quien te habla, uno de los primeros artistas que homenajeamos en el cajoncito de los recuerdos fue el artista que votaron hoy. Y me sorprende la cantidad de votos que tiene. Pasa que sí, en La Popo es uno de los artistas que más quiere la gente. Entra en el grupo de, por ejemplo, de Loco Amato, ¿no? Te voy a mencionar artistas de los que más quiere la gente. Entre Amato, este artista que votaron para el domingo que viene, y, bueno, por supuesto que la Mona Jiménez, son del grupo del top 10, así.

de esos artistas que más aman los oyentes y bueno, por ende, por supuesto, nosotros también. Los de este lado del micrófono, ¿no? El artista más votado para el domingo que viene, en el domingo de los recuerdos, es el señor...

0: 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No. Quiero escuchar esos aplausos, por favor.
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0: Nos vamos a enfiestar de lo lindo, ¿eh? ¡Opa! Bueno, ahora quiero escuchar a ver qué canciones pueden sonar. ¿Qué canciones no pueden faltar en un cajón de recuerdo de este artistazo que tanto amamos?
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0: Bueno, gente, en el mensajero popular vas votando la canción que querés escuchar de Gary para el domingo que viene, ¿eh?
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Carlitos La Mona Jiménez, el manda más, el viejo arruinador, el amuleto de la escaloneta, haciendo el rockero Miguel. Bueno, muy bien, gente, tengo buenas noticias, ¿eh? Ya tengo la lista de Gary para el domingo que viene. No la voy a spoilear. Votaron muchos temas, así que los anotamos para pasárselo a Dieguito Barrios Durán, musicalizador de la radio, aquí de la Popu, para que los acomode estratégicamente. Así el domingo que viene nos deleitamos con estos temas. Bueno, muy bien, ahí estamos entonces. Bueno, cielo ligeramente nublado en la ciudad de Córdoba, temperatura actual 9 grados 6 décimas, humedad 76%. El viento soplando desde el noreste a 10 kilómetros por hora, visibilidad óptima

0: Bueno, le voy a hablar en este caso, quiero hablar con las oyentes, con las mujeres, con las oyentes de la radio. En especial a las oyentes que fueron mamás, o que están siendo mamás en este momento porque están embarazadas. ¿Alguna vez les pasó de la sincronicidad? Ya sea la sincronicidad del embarazo, ¿no? Que te quedas embarazada vos y que al tiempo, no sé, pariste, a los meses queda embarazada tu hermana, tu cuñada, no sé, una prima. No, esas sincronicidades es así. O las sincronicidades con el periodo. Bueno, les pregunto a las mujeres, ¿por qué te pregunto esto? Porque 17 enfermeras están embarazadas al mismo tiempo en un mismo hospital. No, impresionante, estoy viendo esto, no puede ser. 17 enfermeras de un hospital en Ohio están embarazadas todas al mismo tiempo. Es insólito, es el llamado baby boom. Boom, boom. Una explosión de bebés. Bueno, es un total de 17, estoy leyéndolo acá en redes sociales. Es un total de 17 enfermeras que integran la unidad de obstetricia y ginecología del centro de salud. Se encuentran cursando embarazos de forma simultánea. Esta cifra supera ampliamente el récord anterior del hospital registrado en el año 2019, cuando 11 trabajadoras del mismo sector esperaban hijos a la vez. Dárete al carajo, respiro. ¡Qué loco! En el hospital Miami Valley de Dayton, Estados Unidos, es en donde sucede esto, ¿no? Este fenómeno, donde 17... Como te decía, ¿no? 17 integrantes de la unidad de obstetricia y ginecología cursan sus embarazos de forma simultánea. Batieron un nuevo récord, ¿eh? Ante el inicio de las licencias por maternidad, las autoridades diseñaron un esquema logístico especial para garantizar la atención, por supuesto, de la gente que va a ese hospital. La unidad cuenta con una plantilla de casi 200 profesionales, lo que permite, bueno, es una locura, ¿no? Lo que permite cubrir las vacantes temporales de forma robusta sin comprometer la calidad de servicio a los pacientes. Una locura total. ¿Cuántos chiquitos? ¿Cuántos babies? Bueno, son cosas, ¿viste? Fenómenos que suceden, pueden pasar, puede suceder, ¿eh? Mira, justo acá me llega un mensajito, qué rápido. A mí me pasó que en la familia del papá de mis hijos quedó embarazada una de las hermanas de él. A los meses quedó embarazada otra de las hermanas. A los meses quedé embarazada yo. Y después quedó embarazada mi mejor amiga también, que es parte de la familia, todas nenas. No te puedo creer. Encima de esa sincronicidad también, todos los bebés del mismo género. No te puedo creer. ¡Qué hermoso! ¡Qué lindo! Bueno, dicen que el útero es celoso, ¿viste? El útero es celoso y que en una familia nunca hay un solo embarazo, ¿eh?
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0: No, que nunca hay un solo embarazo. O sea, siempre al útero, al ser celoso. Pasa esto, ¿no? De que se sincroniza lo más probable es que nunca haya un solo bebé en una familia. Siempre hay uno más, ¿eh? Uno o dos más. Dice por acá, de seguro deben haber consumido el mismo medicamento. No digas eso.

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0: Hola, hago, soy Verónica. Estoy de turno, soy enfermera. Decirle a Marcelo que soy la única que lo quiere.
1: Por lo menos.
0: Bueno, muy bien, el mensajito, ahí estamos. El mensajito entregado, ¿qué dicen por acá? Olis, hermosa, te cuento mi historia. ¡Epa, me gusta! Esto de la sincronicidad de las embarazadas de estas enfermeras en este hospital, ¿no? En Estados Unidos. 17 enfermeras embarazadas. No, no puedo creer, yo no puedo creer. Yo leo eso y digo, ¿qué carajo? ¿Cómo puede ser? Dice, bueno, Olis hermosa, te cuento mi historia. Mi cuñada el mes pasado nos contó que estaba embarazada y estábamos todos felices. Y a los días me hice estudios porque no me sentía muy bien. Y en los resultados nos dijeron que estaba embarazada, yo también. Así que estamos las dos embarazadas. Ella de 3 meses y medio y yo de 3 meses. La verdad es una locura y lo más loco es que ella cumple años el 13 de octubre y yo el 14. ¡No! ¡Me muero! Aún no lo podemos creer, pero estamos todos felices. ¡Qué lindo! Se agranda la familia, che, por dos. ¡Me encanta eso! Gracias, gracias, hermosa de mi corazón. Gracias, te mando bendiciones a vos. Le mando saludos también y bendiciones
2: Argentina, Córdoba capital.
0: A tu cuñada también, por supuesto. Y bueno, qué lindo. Y dicen que los bebés vienen con el pan bajo el brazo también. Así que bendiciones a esa familia que se multiplica. Qué bonito. Y lo más lindo es que van a ser primitas o primitos. Bueno, vaya a saber, todavía no se sabe. Son muy chiquitos todavía como para saber que si es nena o nene. Pero digo, se van a criar juntos en la misma... ¡Qué hermosa! Sí, o sea que puede que nazcan muy cercana, muy cercanos esos bebitos. ¿Quién te dice que a lo mejor celebran un cumpleaños o hacen un 2x1 ahí, Hola, vos, soy Verónica, estoy de turno, soy enfermera. Decile a Marcelo, aunque esté... Ay, se te corta el mensaje. Bueno, pero igual ya te leí, Leí el mensajito anterior. Que soy la única que lo quiere, dice acá. Bueno, ahí estamos. Qué loco esto de las sincronicidades de los embarazos. Bueno, muchas veces pasa eso, La sincronicidad. Queda embarazada, no sé, queda embarazada una mujer de la familia y a lo mejor su cuñada, como en este caso, una hermana, queda embarazada al poquito tiempo. A veces quedan embarazadas cuando nace este bebé. A los meses puede ser. Bueno, puede que pase, gente, Así que... A cuidarse por ahí. A cuidarse. Y si no, bueno, bienvenido sea, bebé, ¿no?
3: Y así llegó el mensaje.

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0: grandes del Cuarteto Cachumba. Junto a Carlitos La Mona Jiménez, siendo un enganchadazo. ¡Tunga, tunga!
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0: Bueno, más mensajitos de la gente por acá. Con respecto a lo que hablábamos, ¿no? Esta de las sincronicidades. Y me dice, mis hijos nacieron en diferentes años, mismo día. 12 de octubre, uno en 2017 y otro 2022. Hay cosas sin explicación. ¡Impresionante, che! Bueno, qué bárbaro. Bueno, gente, seguimos entonces musicalizando este domingo maravilloso. Domingo en la noche, cerrando el fin de semana.
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3: Inglaterra derrotó 2-1 a Noruega en la prórroga para avanzar a las semifinales de la Copa del Mundo de la FIFA 2026 en un electrizante partido disputado.

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1: Servicio de noticias. Internacionales.
2: Irán lanzó misiles balísticos y drones contra Jordania, Kuwait, Bahrein y Qatar tras los bombardeos de Estados Unidos. El cuerpo de la Guardia Revolucionaria de Irán anunció que respondió a la ofensiva del ejército estadounidense con proyectiles contra las bases estadounidenses y emplazamientos radar en los países del Golfo.
3: Nacionales.
2: Entre la baja de la inflación y la suba del dólar, ¿qué va a pasar con los precios? El efecto internacional continúa siendo un imprevisto para la gestión económica, que aguarda por resultados positivos del IPC de junio, que avizora una quebratura del 2%.
3: Deporte.
2: Inglaterra llega a semifinales del Mundial con menos desgaste que Argentina. El conjunto de Thomas Tuchel necesitó un alargue para clasificarse, pero el seleccionado de Lionel Scaloni acumula un mayor tiempo en cancha tras disputar dos tiempos suplementarios y contar con menos horas de recuperación.

0: hace bien. Atención, muchachos.
1: Sí.
0: Tiene 3 títulos mundiales, el boludo del año. Y ahora fue por el cuarto. Quiere romper, quiere ser el mejor del mundo, el rey de los boludos.
1: ¿Pero qué pasó?
0: Lo perdió.
1: ¡No! ¿Y por qué?
0: Lo perdió

Y allí pasaba Carlitos La Mona Jiménez haciendo Por Dolobu, te voy a decir. Sí, qué temazo. Qué temazo de Jiménez. ¿Te acuerdas que el otro día fue el día de este día? De la canción que cantaba Jiménez. No, boludo, ese día. Bueno, gente, y con esto inauguramos la última horita de Chavo Domingo, Vamos cerrando el fin de semana. Vamos cerrando este domingo. ¿Me acompañás a hacer estos últimos 60 minutos de Chavo Domingo para, bueno, para hacernos compañía, la última horita, hacernos el aguante a todos, a todos los que estamos trabajando, a todos los laburantes, los trabajadores del volante, los trabajadores de la salud, a los trabajadores de la seguridad, a los que hacen seguridad de noche, para los panaderos también que están trabajando, que ya ingresaron a su jornada laboral. Hasta mañana tempranito, a la mañana, para sacar el pan calentito, los criollitos, las facturas, para que nosotros mañana vayamos a comprar la panadería. Y claro que sí. Bueno, gente, vamos a empezar a musicalizar el domingo en esta última horita, y esto suena así.

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0: Allí pasaba la 2001 haciendo Cómo lo hizo. Era lo que estábamos escuchando. Qué lindo escuchar a la 2001, ¿eh? Bueno, más mensajitos de la gente. Por acá van llegando en la última hora del domingo. Mensajitos de la gente, los voy leyendo. Hola, Agos, te estamos escuchando. Mándanos un saludito, estamos viajando. De regreso a casa, sos nuestra compañía. Bueno, saluditos para ustedes. ¿Qué más dicen por acá? Hola, Agos, mándanos un saludo también para los camioneros, los ruteros. Ah, sí, claro. Claro, claro que sí, ¿cómo me voy a olvidar de ustedes? Bueno, saluditos para todos los camioneros entonces y camioneras. Porque sé que hay camioneras que también están escuchando la radio. A todos los ruteros en general, ¿eh? Hay gente que viaja en las rutas y que tiene encendida la radio. Estoy pasando por algún pueblito y con el dial agarró el dial de la popu. Así que bueno, aprovechan y escuchan la radio. Tacata. Vamos ahí, no se me duerma, no me decaiga, no bostee, se sube el volumen de la radio a musicalizar el domingo.
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La banda de Carlitos, Eugenia Quevedo, Claro que lo hice, Me duele no verte. Un enganchadito en vivo en Movistar Arena. Bueno, ahí está, me estaban pidiendo acá. Estoy viendo en el mensajero que me pedían un tema de la Euge Quevedo. Así que bueno, vamos cumpliendo de paso con algunos de los pedidos que van llegando al mensajero popular, ¿eh? Hola, Gos, a mi semana le pongo un 10. ¡Esa! ¡Qué lindo! Aproveché el fin de semana largo para visitar a mis viejos. Me fui al interior desde donde yo soy. De la Bulaye, dice acá. ¡Ah, qué lindo! Así que bueno, me puse el día con mis viejos, dice acá. Le pongo un 10 a mi semana, la corono con La Popo, escuchando la radio, que son mi compañía todos los días. Hola, Agos, a mi semanita le voy a poner un 8. Ah, ¿por qué, che? Acá me explica, ¿eh? Porque pasé muchos nervios el martes pasado en el partido de Argentina y eso me restó un poco de energía, dice acá. Bueno, sí, puede pasar, ¿eh? Puede pasar eso. Pues estuvimos todos muy nerviosos. Pero la verdad es que no hay mal que por bien no venga. Lo importante es pasar, ¿eh? Y lo importante es la energía y los huevos que le pone la escaloneta. Impresionante. Bueno, dale, súmate vos también. Contame qué puntaje le pones a tu semana.

0: Trulala, ese Bonino, los que escuchábamos haciendo enganchaditos también, ¿eh? Bella y Bestia, Miel, Piñata. Bueno, muy bien, seguimos musicalizando el domingo. Le ponemos la mejor de las ondas para finalizar esta noche maravillosa que viene haciendo, ¿eh? Bueno, más mensajitos de la gente por acá. Renovamos el saludo para la gente de YouTube que nos está escuchando, que nos siguen haciendo el aguante. Hay mucha gente conectada desde que comenzamos el programa y que se queda hasta el final de todo, ¿eh? Hay gente que recién se suma. Así que bueno, renovamos el saludito para todos. Nos podés escuchar no solamente por el dial, ya lo sabes, por medio de la aplicación, que es la gente que puede mandar el mensajito, y también por medio de la plataforma de YouTube. Aparecemos como La Popo en Vivo y ahí nos vas a poder escuchar. Aparecen nuestras caripelas, de acuerdo a quién está al aire, la fotito de la caripela del locutor o locutora de turno. Y bueno, podés escribir si querés en el chat. Interactúan mucho la gente en el chat. Yo me entero de cada cosa. Porque charlan entre ellos, ¿viste? Así yo siempre chicha, nunca hinchicha. Seguimos, gente. Hasta las 12 de la noche, no paramos.
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0: Muchas gracias. Que Dios me lo bendiga.
1: Simón Aguirre siendo 24 horas. Qué lindo tema, ¿eh? Qué buen tema. Ustedes escucharon el de David Bisbal. Es un tema de David Bisbal. Y Simón Aguirre lo reversiona y le da esa cuota de cuarteto. Le da esa cuota de alegría festiva. Romántica también, por supuesto. Tremendo tema, ¿eh? Bueno, gente, me toca decirles adiós. Se acabó lo que se daba. Hasta aquí hemos llegado, ¿eh? Hicimos otro Chau Domingo más junto a todos ustedes, mis queridos. Quiero agradecerle a Dieguito Barrios Durán en la musicalización, Dayana Terradas en la coordinación de la Popu, y gracias a vos, ¿eh? Por estar siempre del otro lado haciendo el aguante. Fiel, fiel, fiel el oyente de la Popu. Mi nombre es Agostina Brunetti. Nos volvemos a encontrar el domingo que viene para hacer otro Chau Domingo más, otro cajoncito de recuerdos. Y en la semana nos escuchamos para hacer modo cuarteto, ¿eh? De 20 a 22. Que tengan una maravillosa noche, que cierren lindo el domingo y que comiencen una nueva semana con muy buena energía. Chau, chau.

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0: chicos, ¿ustedes saben quién nos invitó acá? ¿Eh?
1: ¿What?
0: Es así. Salud, ¿eh? Sí. Había luz y entramos.

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1: Estuvieron tocando en el Cosquín Rock. 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

0: Muchas gracias.
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1: Muchísimas gracias por esta oportunidad, Diego, a todos los chicos de la Copa.
0: ¡Arriba, arriba!

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3: Muchas gracias. Placer enorme estar acá con todos ustedes. Muchas gracias.

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1: 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Para que arranque la segunda.

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1: Servicio de noticias internacionales.
2: Qatar instó a suspender temporalmente la navegación y se reservó el derecho de responder a los ataques de Irán. Doha calificó la ofensiva de Teherán como una flagrante violación de la soberanía regional. Este domingo se reportan 3 heridos en el suelo catarí tras el lanzamiento de proyectiles iraníes en una oleada que afectó a otros países del Golfo.
0: Nacionales.
2: Vaca Muerta eleva su propio techo. La producción de petróleo alcanzó en mayo su nivel más alto de la historia, impulsada por el shale neuquino, que ya explica la mayor parte de la oferta local.
0: Deporte.
2: Murió Jayden Adams, jugador de Sudáfrica que disputó el Mundial 2026. El volante fue hallado sin vida dentro de una casa de Ciudad del Cabo a sus 25 años. Había sido parte de la delegación africana de la vigente Copa, en la cual tuvo minutos en los 3 partidos de la fase de grupos.
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0: Muy buenos días para todos, muy bienvenidos. Arrancamos una nueva edición de La Ventana en este día lunes. Arrancamos una nueva semana. Bienvenidos, ventaneros, ventaneras. Nos ponemos en marcha en este lunes 13 de julio del 2026.
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Ahí estamos en el comienzo de la ventana de este día lunes. Arrancamos una nueva semana. Saludos grandes para los ventaneros y ventaneras que a esta hora de la mañana comienzan a transitar un nuevo día, como siempre, en la compañía inseparable de la radio. Bienvenidos.

Bueno, está fresquita la mañana, ¿eh? Se presumía que no iba a ser tanto frío, con relación a la jornada de ayer. Por momentos estuvo lindo, por momentos se nublaba. Bueno, estuvo más o menos. A la tarde después volvió a salir el sol y se pudo disfrutar. Hubo mucha gente que pudo disfrutar un poco del sol y el aire libre en la jornada de ayer domingo, ¿eh? A esta hora tenemos 4 grados de temperatura y la sensación térmica 1 grado. A esta hora de la mañana está frío por la sensación térmica, ¿eh? El pronóstico anuncia para hoy parcialmente soleado, mínima de 6, máxima de 18 para este comienzo de semana. Segunda y última semana de vacaciones. El pronóstico para mañana martes anuncia nubosidad variable, mínima de 11, máxima de 19. El miércoles, mínima de 12, máxima de 21. El jueves, mínima 16, máxima de 26 grados.

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1: Ahí estamos transitando los primeros minutos de la ventana de este día, lunes. Habilitamos el WhatsApp de la radio ya, si quieren comunicarse, 3564-50-4989, 50-4989, el contacto directo, ahora sí lo tenemos habilitado para que puedan comunicarse con la ventana en este día, lunes, en este comienzo de una nueva semana juntos.

0: Vamos repasando de a poquito, mientras se van despertando, se van poniendo en marcha, mientras arrancamos juntos una nueva semana en este lunes. Te contamos lo más destacado en un día como hoy, 13 de julio. Hoy es el Día Mundial del Rock. Se celebra en conmemoración del histórico concierto benéfico realizado el 13 de julio de 1985, un evento que reunió a los artistas más importantes del mundo para recaudar fondos destinados a combatir la hambruna en África. También es el Día del Trabajador de la Electricidad en Argentina. Se homenajea a los trabajadores y trabajadoras de la electricidad, reconociendo su compromiso y la labor esencial que realizan para garantizar un servicio indispensable para la vida cotidiana.
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0: En 1930 comienza el primer Mundial de Fútbol en Uruguay. Se disputa el partido inaugural de la primera Copa del Mundo, organizada por la FIFA, marcando el inicio del torneo de fútbol más importante del planeta.

1973 renuncia Héctor Cámpora. El presidente argentino Héctor José Cámpora presenta su renuncia junto a la del vicepresidente Vicente Solano Lima, dando paso al proceso que culminaría con el regreso de Juan Domingo Perón a la presidencia argentina.

0: Ahí estamos en el comienzo, marcando la apertura, arrancando un nuevo día y una nueva semana juntos en la misma sintonía. Bienvenidos a la radio.
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Por ahí estamos en el comienzo de la ventana en este día lunes, arrancando una nueva semana. 50 49 89, WhatsApp directo con la ventana. Saludamos a Karina, que nos está escuchando en la Francia. Como siempre, arrancando una nueva jornada laboral. Un saludo grande para Karina Balatore, que nos escucha siempre. Y también saludamos a Pato, a Patricia, que nos escucha también ahí en la 88.1. Esto es La Ventana de lunes. Lunes 13 de julio del 2026. Ya venimos en minutos. Nada más, vamos preparando los títulos destacados de la jornada para que comiencen el día bien, bien informados, como siempre.

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investigan la muerte de un joven de 20 años por gravísimas quemaduras en todo el cuerpo. Había sido trasladado desde Marcos Juárez e internado en el Instituto del Quemado. La Fiscalía ordenó pesquisas para establecer cómo ocurrió el hecho. Buscan al asesino de los festejos de la selección. Tiene 25 años y lo conocen como Manay. Estamos hablando del hecho ocurrido el sábado en San Francisco. Preparan operativo especial para evitar incidentes en Córdoba en la semifinal Argentina-Inglaterra. Perdió el control de la moto, chocó y murió en el puente 15 de Córdoba. Dos mujeres con quemaduras por la explosión de una garrafa que incendió su casa. Seis detenidos en los festejos de Córdoba por el pase a semifinal de Argentina. Ladrón recién salido de la cárcel, quien era el chico asesinado en los festejos de la selección en San Francisco.

0: Volvieron a Córdoba los bomberos que ayudaron con los rescates en Venezuela. Los 32 integrantes de la brigada regresaron tras participar de la misión humanitaria argentina. Entró a robar en una casa en San Francisco y fue detenido por un policía que estaba de franco. Tragedia y robo carroñero. Chocaron contra un poste, se mataron y alguien se llevó la moto. Una bebé de 6 meses sufrió un golpe con un palo en la cabeza durante una discusión entre sus padres en Córdoba. El desafiante posteo de Ailén Cova tras el pase de Argentina a semis con gol de McAllister. No nos conformamos con lo que hicimos, el mensaje de Cuti Romero tras el triunfo de Argentina. Títulos destacados en la mañana del lunes en La Ventana.
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0: estamos en el comienzo de la ventana de este lunes, arrancando una nueva semana. 504989, el WhatsApp directo con la ventana. Para comunicarse, 3564-504989.
1: Y salías del trabajo a las 6.
0: La provincia tendrá varios días con temperaturas en ascenso. Córdoba se prepara para una semana con temperaturas en aumento y un marcado veranito en pleno invierno. Después de un fin de semana fresco, pero acorde a la época del año, las máximas comenzarán a subir de manera sostenida desde hoy lunes. El inicio de la semana todavía mantendrá condiciones similares a las del domingo, con una mínima de 4 grados y una máxima de 17 en la ciudad de Córdoba. Para este lunes se espera cielo despejado, aunque por momentos podría presentarse con mayor nubosidad. Desde el martes los valores irán en ascenso. Para la segunda jornada de la semana se prevé una máxima de 19 grados, mientras que el miércoles llegaría a 22. Según las proyecciones, el día más cálido será el jueves. En la ciudad de Córdoba, la mínima alcanzaría los 13 grados y la máxima treparía los 27. En algunos puntos de la provincia, el calorcito sería más marcado. La temperatura podría llegar arriba de los 30 grados, con registros más propios de noviembre que del invierno.

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2: Irán advirtió a Estados Unidos que la era de los acuerdos unilaterales ha terminado. El negociador jefe iraní, Mohammad Baqir Qalibaf, respondió tras una nueva ronda de bombardeos estadounidenses y ataques iraníes contra bases en el Golfo, en momentos en que la tregua del 17 de junio parece haberse quebrado.
3: Nacionales.
2: Operativo Milei 2027. Gobernadores, colectoras y la disputa por la herencia libertaria. Con la imagen del presidente estabilizada, pero lejos de sus mejores registros, el gobierno empezó a diseñar la estrategia para la reelección. La negociación con los gobernadores, la reforma electoral y la disputa silenciosa entre Victoria Villarruel y Patricia Bullrich delinean el mapa del oficialismo rumbo a 2027.
3: 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Deporte.
2: ¿Cómo terminaron los tocados en la selección argentina ante Suiza? La albiceleste, que superó por 3-1 al conjunto europeo en otro desgastante partido que fue al alargue, tuvo varios futbolistas que se mostraron exhaustos y algunos hasta debieron ser reemplazados.
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Así estamos en la mañana de este día lunes. 356-450-4989. Estamos en la ventana a despertarse todo el mundo, a ponerse en marcha. Arrancamos una nueva semana juntos. A ver quién está ahí del otro lado, ¿Quién está sintonizando la radio? ¿Dónde nos están escuchando? ¿Por dónde nos están escuchando? Esto es La Ventana de Lunes.

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2: Buscan al asesino de los festejos de la selección en San Francisco. Agustín Alexis Guevara está imputado por el homicidio de Matías Gerardo Ochonga en San Francisco. La policía realizó allanamientos, pero continúa prófugo. La investigación por el crimen de Matías Ochonga, el joven de 20 años, asesinado durante los festejos por la selección argentina en San Francisco, tuvo un avance clave. La justicia identificó al presunto autor del homicidio como Agustín Guevara, de 25 años, conocido como Manay, quien permanece prófugo y es intensamente buscado por la policía. Sobre el sospechoso pesa un pedido de captura por el delito de homicidio agravado por el uso de armas de fuego. La Fiscalía de Feria ordenó la inmediata detención de Guevara luego de reunir los primeros elementos de la investigación. En ese marco, efectivos de la División Investigaciones de San Francisco y de la Unidad Regional Departamental San Justo realizaron allanamientos en distintos domicilios de Barrio Parque, La Florida y la ciudad santafesina de Frontera. Según la información, uno de los procedimientos arrojó resultado positivo y permitió secuestrar un elemento de interés para la causa que será sometido a pericias. Sin embargo, Guevara no fue encontrado en los lugares allanados y la orden de detención continúa vigente. De acuerdo con la información difundida, el joven de 25 años habría sido identificado a través de imágenes de cámaras de seguridad de la zona y testimonios de personas que presenciaron el ataque. El acusado registra antecedentes penales por robo calificado, abuso de arma de fuego, violación de domicilio y robo en grado de tentativa. Hasta el momento es el único imputado por el homicidio y por los disparos que terminaron con la vida de Ochonga en la noche del sábado.
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Investigan la muerte de un joven de 20 años por gravísimas quemaduras en todo el cuerpo. Había sido trasladado desde Marcos Juárez e internado en el Instituto del Quemado. Un joven de 20 años murió este lunes a la madrugada después de haber sufrido gravísimas quemaduras en el cuerpo en Marcos Juárez, en el sureste de la provincia de Córdoba. El fallecimiento fue constatado por médicos del Instituto del Quemado, donde la víctima, identificada como Isaías Barrera, había ingresado el sábado por la noche tras ser trasladada desde el centro de salud de la mencionada ciudad del interior provincial. El caso es investigado por la justicia y hasta el momento no hay información oficial sobre las circunstancias en las que se produjo el hecho. Personal de investigaciones se continúa con las pesquisas bajo las órdenes de la Fiscalía de Instrucción de Marcos Juárez. Las autoridades trabajan para determinar cómo se originó el pedido, el episodio, y establecer si hubo otras personas involucradas. Por ahora la causa permanece abierta y se aguardan nuevas precisiones sobre lo ocurrido. El caso generó conmoción en la comunidad de Marcos Juárez mientras los investigadores intentan reconstruir la secuencia que derivó en la muerte del joven.

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1: Vamos con Radio Estreno en la mañana de este lunes.

0: Ahí estamos, a pura música en la mañana de este lunes, en el comienzo de una nueva semana, ¿eh? Bueno, recién compartíamos los enganchaditos de Valentina Márquez, desafiando al destino, un radioestreno en la mañana de este lunes. Vamos por acá con mensajes en la mañana.
1: Buen día, amigo, buen día, buen día.
0: ¿Cómo anda, amigo?
1: Que tenga un feliz comienzo de semana para todos de acá de Cañada Jamaire.
0: Gracias, mi querido.
1: Soy Cristian de Cañada, lo estoy escuchando como todos los días y tomando mate.
0: Gracias, mi querido, gracias. Abrazo grande para el amigo Cristian de Cañada Jamaire, que nos escucha siempre. Abrazo enorme, buen comienzo de semana también, mi querido, ¿eh? Buena jornada, buen lunes. Así estamos en La Ventana, en este 13 de julio.
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0: Vamos con un destacadísimo en la mañana de este lunes. Fusión retro. Escucha, ¿eh?

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1: Ladrón recién salido de la cárcel. ¿Quién era el chico asesinado en San Francisco? Matías Gerardo Ochonga tenía 20 años y había salido de la cárcel el 3 de julio. La principal hipótesis de la investigación apunta a un ajuste de cuentas. Fotos con armas, escraches por delincuente y noticias que ya lo acusaban por delitos. Matías Ochonga, de 20 años, fue a festejar el pase a semifinales de la selección argentina y jamás pensó que serían sus últimos minutos de vida. En medio de la convocatoria que copó el centro de la ciudad, otro hombre le disparó 3 veces por la espalda y a quemarropa. El crimen ocurrió en medio de miles de fanáticos que se habían reunido para celebrar el triunfo argentino. El ataque fue en la esquina de Avenida Libertador Norte y Boulevard 25 de Mayo, y ahí mismo el chico con antecedentes penales cayó muerto. Según indican fuentes del caso, Ochonga había salido en libertad condicional el 3 de julio pasado. Al momento del crimen, además, tenía 2 pedidos de captura vigentes. La fiscalía, que lleva adelante la investigación, cree que se trató de un ajuste de cuentas. Una fuente vinculada al caso señaló que lo estaban esperando a que saliera de la cárcel. Durante la mañana, el presunto homicida ya había sido identificado. Sería de la ciudad de Frontera, en Santa Fe, aunque todavía no se confirmó su detención. De acuerdo a la información de la causa, el sospechoso también sería una persona con antecedentes penales. Los investigadores avanzan para dar con su paradero y determinar cómo se produjo el ataque.
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Vamos con un radio estreno junto a Maggie Olave. Mientras saludamos a Julia y a Yami, que nos escuchan como siempre en la Francia. Julia nos pide el temita, un temita de Sandro. Si me aguardan un cachito y se quedan con nosotros, en un rato en la ventana tenemos bloquecito de latinos. Y ahí le pasamos el tema a Julia con todo cariño.

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1: 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Internacionales.
2: Irán lanzó misiles balísticos y drones contra Jordania, Kuwait, Bahrein y Qatar tras los bombardeos de Estados Unidos. El cuerpo de la Guardia Revolucionaria de Irán anunció que respondió a la ofensiva del ejército estadounidense con proyectiles contra las bases estadounidenses y emplazamientos radar en los países del Golfo.
3: 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Nacionales.
2: Entre la baja de la inflación y la suba del dólar, ¿qué va a pasar con los precios? El efecto internacional continúa siendo un imprevisto para la gestión económica, que aguarda por resultados positivos del IPC de junio, que avizora una quebratura del 2%.
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2: Inglaterra llega a semifinales del Mundial con menos desgaste que Argentina. El conjunto de Thomas Tuchel necesitó un alargue para clasificarse, pero el seleccionado de Lionel Scaloni acumula un mayor tiempo en cancha tras disputar dos tiempos suplementarios y contar con menos horas de recuperación antes del cruce del miércoles.
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5: Muy buenos días, el lunes 13 de julio. Vamos ya a los títulos de esta jornada del Agroflash. Bien, el primero tiene que ver tras la ola de frío. El viento norte va a traer un progresivo aumento de las temperaturas. Algo de esto se puede llegar a ver, a observar esta semana. Por otro lado, en este caso Francia va a pagar 70 euros por tonelada de fertilizante en este contexto nuevamente de guerra en Medio Oriente. Y bueno, el subsidio, ¿no?, que tienen los productores europeos obviamente no tiene ningún contraste con la producción de aquí del Mercosur, de este vapuleado Mercosur que tardó muchísimos años en poder celebrarse en firme, o sea, darle cabida a ese contexto, ¿no?, de Mercosur, Unión Europea. Bueno, contra eso tenemos que producir, ¿no?, contra fuertes subsidios de los países que integran la Unión Europea. Por otro lado, la segunda mayor campaña triera, dicen, en 17 años en nuestro país. Algo que genera mucha expectativa, obviamente teniendo en cuenta el tema del fertilizante y la posibilidad de una nueva escalada de precios internacionales respecto al contexto de la guerra en Medio Oriente. Bueno, las prácticas de manejo reducen hasta un 54% las pérdidas de los suelos. Recordemos que el pasado 7 de julio fue el Día Nacional de la Conservación del Suelo y esto obviamente es algo muy importante, manejar bien nuestro proceso de producción a través del respeto hacia el suelo. Bueno, dicen que el regreso del Niño está reordenando el tablero mundial del trigo. Argentina tiene más protagonismo, mientras que Australia enciende las alarmas. Y bueno, con solo observar lo que está pasando en este momento en el hemisferio norte y teniendo en cuenta la situación de Europa con las olas de calor, están sufriendo una tercera ola de calor tremenda, con muchas pérdidas de vida y obviamente con un malogrado contexto de lo que está todo puesto sobre la tierra. Ni hablar solamente de agricultura y producción animal, sino también en las grandes ciudades el efecto, diríamos, domo de calor que produce un desastre realmente complicadísimo. En estas latitudes estamos más acostumbrados a estos excesos de temperatura. Bueno, por último, nos vamos ya a un repaso de cómo estuvo la última operatoria el día viernes, con una operatoria casi desierta en el mercado físico de granos, con escasas referencias de compra por la jornada no laborable. En cuanto a Chicago, hubo un cierre positivo, volviendo al mercado local. Por soja, las fábricas no exhibieron referencias abiertas de compra, lo mismo sucedió con el girasol. En cuanto al trigo, hubo un único comprador que propuso 195 dólares con entrega de mercadería desde el 13, o sea, desde hoy, de este mes. Asimismo, hubo condiciones de compra de 200 dólares con entrega contractual y 205 para la posición de agosto. Tampoco hubo referencias abiertas para maíz, ni cebada, ni tampoco sorgo. Bien, de ahí nos vamos a las referencias, las últimas cotizaciones en cuanto al mercado a término de Buenos Aires, el MATVA para los contratos de maíz, julio 180,60, 1,60 a la baja, agosto 182, 1 punto a la baja, septiembre 182,70, 1,80 abajo y diciembre 188 dólares con 50, 1 punto a la baja. Por soja, Los contratos de julio registraban 328,50, 0,80% arriba. Septiembre 334,50, 2 puntos en alza. Y noviembre 340 dólares, 1 punto arriba. La última operatoria del día viernes en Chicago para la soja, los contratos de julio en 439 dólares con 65, 6,16 arriba. Y ahora, en este momento, tenemos registros que están prácticamente en una situación estable, en 439 dólares. Nuestras redes sociales vía AgroAria en Twitter, Facebook e Instagram. Buena jornada agroproductiva. Nos reencontramos mañana. Gracias por estar.
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1: Desafiante análisis de un histórico de Inglaterra antes de enfrentar a Argentina. Vamos a mandar a dormir a Messi. Fue lo que dijo el exfutbolista inglés Joe Cole. Encendió la previa de la semifinal del Mundial entre Argentina e Inglaterra con una advertencia directa contra Lionel Messi. Lo vamos a mandar a dormir, sí, al 100%. Fue lo que dijo. Las declaraciones del ex mediocampista vertidas en el programa The Rest is Football, que comparte con otras leyendas como Gary Lineker y Michael Richards, entre otros, llegaron horas después de que la selección argentina confirmara su lugar entre los cuatro mejores del mundo al vencer a Suiza por 3-1 en cuarto de final. Aymeric Laporte, capitán de Francia sub-21, a jefe de la saga de Luis de la Fuente, representar a España es increíble, manifestó. España ya sabía el camino antes de enfrentarse a Bélgica, se citó con Francia por un hueco de la final del Mundial, un partido con sabor al clásico europeo y especial para uno de los fijos de Luis de la Fuente. El central Aymeric Laporte nació en Pavú, un pueblo al sur del país vecino, no obstante hoy lidera la mejor defensa del Mundial junto con Pau Cubarsí y un guardameta que conoce a la perfección su paso por segunda vez en este torneo por el Athletic de Bilbao. Ahora tendrá un reto mayúsculo que es enfrentarse al mejor ataque: Kylian Mbappé, Ousmane Dembélé, Michael Olise, Desiré Doué o Bradley Barcola. La FIFA designó al salvadoreño Iván Barton para dirigir Francia-España en la semifinal del Mundial. El organismo que rige el fútbol del mundo designó al salvadoreño Iván Barton como jefe principal de la semifinal del Mundial 2026 entre Francia y España. El partido se jugará este 14 de julio en el Dallas Stadium y será la cuarta vez que su equipo arbitral trabaje en esta edición del torneo. Barton estará acompañado por el salvadoreño David Morán como árbitro asistente 1 y por el nicaragüense Antonio Pupiro como árbitro asistente 2. Sorprendente elogio de un famoso futbolista brasileño a la selección de Argentina. El delantero brasileño Deyverson elogió con fervor a la selección argentina tras la victoria sobre Suiza por 3-1 en el cruce por los cuartos de final del Mundial disputado el sábado en Kansas City. El atacante de la Liga de Quito de Ecuador subrayó la actitud de los compañeros de Lionel Messi para disputar cada pelota como si fuese la última. Lo que corren los argentinos para Messi, lo que pelean, lo que luchan, es una locura, fue lo que dijo Deyverson a través de un video publicado en redes sociales. La selección de Francia ya está en Dallas, procedente de Boston, para ultimar la preparación de cara a la semifinal del Mundial que lo enfrenta a España este martes. Una jornada en la cual Francia llevó a cabo una atención a medios en la que mostraron su respeto a Lamine Yamal y confianza en que su defensa les hará estar por encima del extremo de la selección española. En un entrecruzamiento en Boston, los galos pusieron rumbo a Dallas. La Federación de Fútbol de México fue multada por violaciones en uso de datos de hinchas. El gobierno de México impuso una multa de 42,8 millones de pesos, unos 2,3 millones de dólares, a la Federación Mexicana de Fútbol por violar la legislación de protección de datos personales en las operaciones del sistema de identificación de aficionados. Este sistema fue empleado para el acceso a los estadios durante el Mundial. We'll be right back. Lamine Yamal es muy bueno, pero nuestra defensa también, dijo el central francés Le Croix. El central de la selección francesa de fútbol admitió que el delantero español es muy bueno, pero la defensa gala también, y remarcó que en lo que va del Mundial solamente ha sufrido 2 goles en contra. Somos conscientes de nuestras cualidades, sabemos que España también tiene una plantilla muy buena, que también ha hecho un gran recorrido aquí. Después nosotros jugamos todos los partidos para ganarlos, manifestó Le Croix. El centrocampista de la selección española de fútbol, Rodri, se refirió a la estrella del equipo, Lamine Yamal, cuya actuación en lo que va del Mundial está resultando algo más discreta de lo esperado, y dijo que necesita calmar un poco esa ansiedad. Creo que Lamine necesita calmar un poco esa ansiedad que tiene a veces de demostrar. Es un jugador que es importantísimo para nosotros por lo que hace con y sin el balón, declaró a los medios el jugador del Manchester City de 30 años, 11 más que Yamal. La FIFA despidió a Kansas City como subsede del Mundial. Gracias Kansas City, publicó la cuenta oficial del ente que regula el fútbol global, junto a una foto aérea del estadio registrada durante el partido entre Argelia y Austria en la fase de grupos.
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0: Dos mujeres con quemaduras por la explosión de una garrafa que incendió su casa en Córdoba. El incendio ocurrió durante la noche del sábado en una vivienda de Villa Taninga. Dos mujeres resultaron heridas durante la noche del sábado tras la explosión de una garrafa en una vivienda de Villa Taninga, en Córdoba. En el lugar trabajaron efectivos policiales, servicios de emergencias y bomberos voluntarios de Salsacate. Por causas que se investigan, la explosión provocó un incendio dentro de la casa. A raíz del siniestro, dos mujeres de 27 y 59 años debieron ser asistidas por personal médico. Las mujeres son oriundas de Buenos Aires y fueron atendidas en el lugar por un servicio de emergencias. Según el diagnóstico inicial, sufrieron escoriaciones en el rostro y quemaduras de primer grado. Bomberos voluntarios trabajaron para controlar la situación y evitar que el fuego se extendiera. La policía investiga las circunstancias en las que se produjo la explosión de la garrafa.
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1: Buenas noches para todos. Vamos a cantar esta bonita canción.
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1: Servicio de noticias internacionales.
2: Volodymyr Zelensky se reúne en París con la coalición de los voluntarios para reforzar la asistencia a Ucrania y aumentar la presión sobre Rusia. El encuentro organizado por Francia y el Reino Unido tendrá lugar un día antes de la celebración de la fiesta nacional francesa del 14 de julio. Tras la cumbre, los líderes asistirán al tradicional desfile militar de los Campos Elíseos, que este año pondrá el foco en el apoyo internacional a Kiev.
0: Nacionales.
2: El gobierno de Javier Milei autorizó un anticipo financiero de hasta 400.000 millones de pesos para Córdoba. La asistencia fue oficializada mediante un decreto y será otorgada a través de la Secretaría de Hacienda. La provincia deberá devolver los fondos durante el ejercicio 2026, con retenciones sobre la coparticipación y una tasa de interés nominal anual del 15%.
0: Deporte.
2: Se viene el día Villa en Boca Juniors. Revisión médica, firma de contrato y presentación como nuevo refuerzo. El colombiano voló desde Mendoza en la noche del domingo y ya está en Buenos Aires. A primera hora de este lunes se hacen los chequeos habituales y, de no mediar inconvenientes, se oficializará su regreso al CNIC.
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Ahí estamos a pura música en la mañana de este día lunes. 356-450-4989 para comunicarse, para escribirnos, para conectarse con la ventana en este lunes. En un ratito se viene el bloquecito latinos con algunos recuerdos, con lindas canciones para hacer una pausa en la mañana. Quédate en la

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2: A esta hora de la mañana, en este lunes, dime latinos, la pausa de la mañana.
3: Mi felicidad.
2: Canciones para escuchar, para compartir y disfrutar.

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2: Esto se llama Me Arrepiento.

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Ahí estamos ya transitando la última parte de la ventana de este día lunes. 3564-504989 por si quieren despertarse, ¿eh? Bueno, acá estamos nosotros y como todos los días hasta las 11 de la mañana. Pedían, ¿eh?, que estuviéramos hasta las 11 de la mañana. Ahora duermen hasta las 11. No, son terribles, ¿eh? No los conforman, no, son como la gata Flora. Bueno, vamos con el horóscopo de la jornada, la guía astral del día de hoy. Ya seguimos con más música en la parte final. Vamos con Aries. La semana arranca con mucha fuerza para vos. Es un excelente día para tomar decisiones importantes en el trabajo. La intuición no te fallará hoy. Tauro, momento de enfocarte en tu bienestar personal. Dedica un rato del día a desconectar. Pequeños cambios en tu rutina te darán mucha claridad mental. Vamos con Géminis, día de comunicación brillante. Aprovecha para resolver malentendidos pendientes. Tu palabra tendrá hoy un peso especial. Úsala para construir. Cáncer, es momento de confiar en tus procesos. Aunque sientas que las cosas van lento, los resultados llegarán pronto. Mantén la calma y la constancia. Leo, brillarás por tu carisma. Hoy es un día ideal para liberar proyectos o proponer ideas nuevas. Todos escucharán lo que tienes que decir. Virgo, el orden será tu mejor aliado hoy. Organiza tus prioridades y verás cómo liberas tiempo para lo que realmente te hace feliz. No te exijas de más. Libra, la armonía toca a tu puerta. Es un gran día para compartir con amigos o familia. Las conversaciones fluidas te llenarán de energía positiva. Escorpio, tu intensidad te abre puertas. Hoy es ideal para profundizar en asuntos que tenías postergados. Tu capacidad de análisis está en su punto máximo. Sagitario, aventura y movimiento. Siente la libertad de explorar una idea nueva o cambiar de ruta hoy. La espontaneidad te traerá una sorpresa agradable. Capricornio, tu disciplina rinde frutos. Recibirás un reconocimiento o una noticia positiva relacionada con tus metas a largo plazo. Sigue por ese camino. Acuario, día para conectar con nuevas ideas y personas diferentes. Tu mente está creativa y abierta. Aprovecha para innovar en cualquier área de tu vida. Y por último, Piscis, escucha a tu corazón, tu sensibilidad es tu mayor fortaleza hoy. Estarás en sintonía con las necesidades de quienes te rodean. Ofrecimiento de gran apoyo. Consejo del día, recuerda que la actitud con la que enfrentas este lunes marca el ritmo de toda la semana. Que tengan todos un día espectacular. Estamos en la ventana.

Bueno, ya estamos en el final de la ventana en este día lunes. Repasamos el pronóstico del tiempo para la jornada de mañana, martes. Nubosidad variable con mínima de 11, máxima de 19 para el miércoles. Para el miércoles. El miércoles. Nublado con algo de brisa más tarde. 12 de mínima, 21 de máxima para el miércoles. El jueves. Intervalos de nubes y sol, 16 de mínima, 26 de máxima, es el día de más templado, de temperatura más alta. El viernes se pronostica nubosidad variable con mínima de 14, máxima de 25. Y para el día sábado, principalmente nublado, 11 de mínima, 19 de máxima. El domingo, ojalá que el domingo estemos preparando todo para vivir la final el domingo, ¿eh? Pero bueno, primero el miércoles. 8 de mínima, 19 de máximo para el día domingo. Gracias por estar con nosotros en este lunes, en este comienzo de una nueva semana. Que tengan una buena jornada, buen comienzo de semana, última semana de vacaciones. Por supuesto, lo vivimos a pleno con la radio. No se muevan.

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1: 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Internacionales.
2: Estados Unidos completó una nueva oleada de ataques contra Irán para reducir su capacidad militar en el estrecho de Hormuz. Las fuerzas estadounidenses informaron que atacaron sistemas de defensa aérea iraníes, estaciones de radar costeras, capacidades de misiles y pequeñas embarcaciones mediante el uso de aviones de combate, buques de guerra y drones de ataque aéreos y marítimos.
3: Nacional.
2: El gobierno prorrogó la emergencia del sector eléctrico hasta fines de 2027 y profundiza la reestructuración del sistema. El Poder Ejecutivo extendió la emergencia para los segmentos de generación, transporte y distribución de energía eléctrica bajo jurisdicción federal.
3: Deporte.
2: Bellingham terminó con dolores en Inglaterra, el gesto que preocupa de cara a la semifinal contra la selección argentina. El mediocampista, gran figura de los Tres Leones y autor de un doblete para la victoria sobre Noruega, no pudo ocultar su molestia en el hombro izquierdo, que se había operado.
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6: Bueno, bueno, ¿cómo están? ¿Cómo andan, señores? Buenos días para todos. Bienvenidos. Arrancamos nuestra edición matutina aquí en Play News con el repaso de la información y, por supuesto, todas las canciones. Luego, un fin de semana que fue para el infarto, supongo, ¿no? Después de lograr entrar a las semifinales nuevamente, ¿no? En un nuevo mundial. Acá estamos recuperando a poquito la voz, luego de, bueno, una complicación de salud que nos ha tenido así, durante todo el fin de semana. Pero bueno, acá estamos para acompañarnos en estos próximos 60 minutos, así que bienvenidos.
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7: Hablando de Gran Hermano, tenemos más noticias sobre esto, porque Pincoya destrozó a Juan Icar. Y cuando te decimos que lo destrozó porque también lo dejó un poco al descubierto, si querés, con sus compañeros. ¿Qué pasa? Juan Icar queda elegido como líder de la semana. Al ser elegido líder de la semana, tiene o es portador de un beneficio, no voy a nombrar la marca, pero el que ve Gran Hermano sabe de qué marca me refiero, y él tenía que elegir a alguien para compartir ese, con eso, ¿no? Para compartir ese beneficio. El tema es que elige a un participante X, pero no elige a Campanita, y a partir de ahí Pincoya dice, ¿pero cómo? A ver, escúchame una cosita. Tan uniditos están, y después cuando tiene que salir a bancarla, no la banca, no la elige ni para eso. La verdad que me parece que es medio de cartón todo, ¿no? Mira, andan con la campanita para todos lados, así lo dijo Pincoya, y es fantástico, espectacular. Andan con la campanita para todos lados, pero a la hora del beneficio nadie la considera para Cordero. La palabra que usó es CU y continúa, yo no la voy a repetir, mi mamá se muere, te imaginas. Además, apuntó directamente contra Juan Icar y el grupo que definió como los moralistas de cartón. A mí, chicos, dice Pincoya, no me reclamen más nada. Yo me junto con quien quiero y me dejo de juntar con quien se me da la gana. ¿Por qué? Porque esto es Gran Hermano, y si ustedes son moralistas de cartón, yo puedo hacer lo que se me dé la gana dentro de esta casa. Fue lo que dijo, lo dejó mal parado adentro, quizás, y lo dejó un poco peor afuera, porque están en esa, ya se están midiendo mucho para ver cómo siguen. Recordemos que Pincoya ha estado un poco complicada, o ha estado en placa muchas veces, y recordemos también que Pincoya tiene un acercamiento muy grande con Andrea del Boca. Vamos a ver qué pasa si Andrea del Boca finalmente, como se viene diciendo, se diría que se va de la casa. Vamos a ver cómo sigue todo esto. Lo cierto es que Pincoya destrozó a Juan Icar. ¿Ustedes en dónde se colocan? ¿Juan Icar? ¿Campanita? ¿Pincoya? ¿Dónde están?
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1: Hola botineros, ¿cómo están? Argentina clasificó a las semifinales del Mundial 2026 después de sufrir más de la cuenta ante Suiza. La selección empató 1-1 en los 90 minutos, jugó casi media hora con un hombre de más tras la expulsión de Mbolo por simulación y necesitó un golazo de Julián Álvarez en el suplementario para el 3-1 definitivo que la mete entre las cuatro mejores. En el primer tiempo, el equipo de Scaloni eligió ceder la posesión y buscar verticalidad con pelotazos largos. Alexis McAllister abrió el marcador de cabeza a los 10 minutos tras un córner trabajado por Messi. Luego, el medio perdió precisión con errores de Enzo y Alexis que generaban peligro propio y Suiza dominó varios tramos sin lastimar hasta que Ndoye empató a los 67 con un derechazo cruzado tras una pared que dejó clavados a De Paul y Molina. La roja en Mbolo, revisada por el VAR por simular contacto con paredes, dejó a los suizos con 10. Argentina empujó, generó situaciones y el Dibu atajó lo necesario, pero no rompió el empate pese a la superioridad numérica. Messi intentó con enganches y remates, los cambios de Scaloni no alcanzaron y el partido se fue a la larga. En el suplementario, Argentina recuperó el control de la pelota. A los 112, Julián Álvarez inventó un remate preciso al ángulo para el 2-1 que desató el alivio. Y Lautaro Martínez liquidó de contragolpe a los 121 para el 3-1 definitivo. El equipo no encontró fluidez colectiva durante gran parte del encuentro y debió resolver con individualidades y carácter. El miércoles 15 de julio a las 4 de la tarde en Atlanta, enfrentará a Inglaterra por un lugar en la final. Messi tuvo un fuerte cruce con el árbitro y después sufrió un corte en el ojo. En un momento de tensión del partido, el capitán se acercó a Wilton Pinheiro, disconforme con una decisión, y le exigió con fastidio: "Habla bien, no faltes al respeto, a mí háblame bien". Más tarde, en el segundo tiempo, las imágenes mostraron sangre cerca del ojo derecho de Messi, aparentemente por un codazo de Jack. El árbitro no detuvo el juego para revisarlo. Recién durante la pausa de hidratación, los médicos de la selección lo atendieron, aunque la hinchazón quedó a la vista y el rosarino siguió en cancha. Leo respiró aliviado después de clasificar a semifinales con sufrimiento. El capitán de la selección manifestó su felicidad por el 3-1 ante Suiza en el suplementario.
2: Sabemos la dificultad de este mundial, lo que viene siendo. Nosotros esperábamos un partido difícil. La verdad que el primer tiempo, más allá de ponernos en ventaja, ellos no hicieron un partido duro, donde igualaban, no podíamos jugar, no podíamos hacer posesiones largas y sin pelota no metimos quizás demasiado atrás, y bueno, obviamente con la expulsión de ellos después cambió totalmente el partido, pero fue difícil.
3: Ahora sí, ¿qué tiene que ver con el partido? Prometí tres, son tres. Argentina e Inglaterra, ninguno de ustedes había nacido cuando se dio el famoso partido del 86, vos tenés 39, estabas ahí, y la realidad es que se sigue hablando de lo que fue ese partido. Recién Scaloni decía, es un partido de fútbol, no hay que mezclar, pero a la vez en la tribuna cuando se cantan contra los ingleses, se canta por la guerra, se canta por los héroes de Malvinas, se canta por ustedes. ¿Cómo vas a hacer como capitán para bajar el mensaje que es solo un partido de fútbol? ¿Y qué recordás de lo que fue aquel partido, ¿no? De Argentina-Inglaterra, porque obviamente lo viste un montón de veces.
2: No, obviamente todo lo que vi y recuerdo es por video, por imágenes, donde continuamente y todo el tiempo nosotros los argentinos lo vemos y lo revivimos. Pero creo que este grupo está acostumbrado a jugar eso, jugar partidos de fútbol, sea cual sea el rival. Obviamente jugar contra Inglaterra es especial porque es una potencia, y siempre que juega contra potencia es un partido especial. A mí en lo personal es la primera vez que voy a jugar contra ellos, jugué contra todos menos contra Inglaterra, así que va a ser lindo también por ese lado. Y nada, como decía vos recién, ¿no? Vivirlo como lo que es, una semifinal de Copa del Mundo contra una potencia, una gran selección, y como decía recién, intentar de llegar de la mejor manera para volver a competir.
1: En tanto que Julián Álvarez valoró el carácter y la unión del equipo tras clasificar a semifinales.
4: Bueno, había pateado una antes, después en esa me quedó el espacio, no me había salido nadie, y entonces decidí pegarle, la enganché hermoso, así como las.
1: El entrenador Lionel Scaloni fue autocrítico tras la sufrida clasificación. El DT reconoció que el equipo sufrió ante Suiza.
5: Y ya te quiero preguntar por la semi que se viene frente a Inglaterra, que va a ser un partido especial no solo en lo futbolístico, sino en lo emocional. ¿Cómo imaginás que vas a vivir vos y los jugadores este partido? ¿Y qué mensaje le puedes dar a todos los argentinos que estamos ansiosos y esperando?
6: Es un partido de fútbol, ¿eh? El mensaje es que es un partido de fútbol. No, no. No busquemos otra cosa. Es un partido de fútbol. Y vamos a jugar un partido de fútbol contra una gran selección que tiene un gran entrenador que lo aprecio, lo admiro mucho. Y es un partido de fútbol, punto. No hay más que decir, y es para estar satisfecho, contento, ilusionado, y ahora vamos a lo que podamos, en la realidad, a todo lo que vamos hasta el final, con la última fuerza que tengamos, con la última gota de sudor que tengamos, pero vamos a ir por todo. Si lo logramos, perfecto, y si no lo logramos, lo vamos a intentar. Eso que no tenga ninguna duda, porque este envío anímico. Está claro que hay veces que la suerte puede estar de tu lado, aprovechémosla. Hoy, realmente, más allá de que la expulsión, el reglamento así lo dice, hemos tenido por momentos dificultad.
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7: Natoshaa, Natasha Chalán. La eliminación de Egipto del Mundial parece que no dejó contentos a los egipcios. Es normal, esto iba a pasar, ¿no? Pero en pleno duelo por la derrota, una TikToker conocida como Natoshaa Chalán, es Natoshaa, desató la polémica por publicar videos desagradables en los que propone distintos usos para la camiseta de Messi. Ella arranca el video diciendo, miren, esta es la camiseta de Messi. ¿Saben cómo se puede usar? Y a partir de ahí empieza a hacer tareas domésticas con la camiseta de nuestro capitán. En sus publicaciones mostró imágenes en las que sugiere usar la camiseta del capitán argentino como felpudo para la puerta, para limpiar las ventanas, incluso para trapear los pisos. Pisa nuestra bandera. Con todo lo que eso significa para un argentino. Y que además, de un símbolo patrio. Loquísimo. En tono irónico y con clara bronca por el resultado. En otro video, la influencer aparece usando una camiseta de España y se muestra apoyando a todos los demás, excepto a la Argentina. Y el trasfondo de la bronca viene por la reacción de la TikToker, en realidad, si se quiere. Viene porque el equipo africano ganaba 2-0 hasta que a los 79 minutos... donde ya tenía la clasificación en la mano y nosotros creíamos que estábamos derrotados, apareció una Argentina que siempre le pone lo que no tiene para llegar a donde quiere llegar y marcó 3 goles en apenas 13 minutos. Uno fue hecho por nuestro capitán, el enorme Lionel Andrés. Una falta de respeto lo que hiciste con un símbolo patrio de otro país. La verdad, súper desagradable, no es gracioso. Si conseguiste interacciones y a vos te parece divertido jugar con la bandera de otro país o jugar con un personaje tan querido para mucha gente, no solamente para los argentinos, y sumamente desagradable. Así como cosechaste clics, seguramente te van a dejar de seguir varias personas. Y tu contenido deja, si te burlas de los sentimientos patrios de las personas, muchísimo que desear.
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9: Dos personas murieron y otras 4 resultaron gravemente heridas durante un tiroteo ocurrido el sábado en un festival de salsa en Toronto, que congregaba a más de 13.000 asistentes. Según la policía, los primeros indicios apuntan a un intercambio de disparos entre 2 individuos. Los investigadores recuperaron 2 armas de fuego en el lugar y hasta el momento no se han realizado detenciones. Entre los asistentes, muchos pensaron inicialmente que los disparos eran parte de la celebración. Bueno, estaba con los chicos tomándonos unos tragos y de repente escuché un ruido como de fuegos artificiales. Miré detrás de mí para ver qué estaba pasando y entonces un par de personas empezaron a correr. Nos asustamos un poco, así que nos fuimos.
10: Empecé, te lo prometo, llegamos, todavía la música tocaba, estaba bailando una canción, 2 canciones. A la hora de que llegué, que habré llegado entre las 7 y las 8 de la noche, más o menos, se acabó todo. Llegó la policía donde estábamos, llegó la policía literalmente donde estaba el DJ tocando con un arma larga como él mismo, de su tamaño prácticamente, y nada, se acabó la fiesta.
9: La policía descartó la hipótesis inicial de un atacante activo, aunque no excluye la participación de más personas en el incidente. Las autoridades destacaron el riesgo que el tiroteo representó para las miles de familias, niños y adultos mayores presentes en el festival. El primer ministro canadiense, Mark Carney, se declaró horrorizado por lo ocurrido y agradeció la rápida intervención de los servicios de emergencia. La alcaldesa de Toronto, Olivia Shaw, calificó el ataque de acto de violencia irresponsable. Canadá registra niveles de violencia armada mucho menores que los de Estados Unidos.
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11: Experimento Filadelfia. ¿Qué pasó con esto? ¿Ciencia escondidas o farsa mundial? Porque en un momento se habló de que sí, que este barco, ya te voy a decir el nombre, en 1943 había desaparecido, apareció 600 kilómetros al sur de donde estaba y después volvió en un tiempo récord. Lo hicieron con un experimento electromagnético. ¿Estaba Einstein colaborando con esto? Bueno, te voy a contar la verdad, porque mucho se ha escrito, mucho se ha hecho, se han hecho películas sobre este supuesto plan secreto que tenía la Marina estadounidense, pero desde ya te lo digo, aparentemente nada de eso fue cierto, fue todo un rumor. El mito dice que el 28 de octubre de 1943, el USS Eldridge, un barco que estamos viendo allí en varias imágenes, se vio envuelto en una especie de bola electromagnética, luces verdes, y que de pronto desapareció. Esa es la parte loca del asunto. La parte trágica que dice el mito es que después de la reaparición, teóricamente, después de haberse hecho invisible, después de volver a hacerse visible, los marinos que estaban trabajando en el barco se fusionaron con el metal. Muchos de ellos lamentablemente murieron y otros quedaron directamente prendidos al metal al mezclarse tanto la carne humana como el metal del barco. La Oficina de Investigación Naval de los Estados Unidos negó siempre categóricamente esto, pero ¿de dónde surgió el problema? ¿Dónde surgió el mito? Se dice que un hombre, un fanático de los ovnis, le escribió a un tipo que conocía mucho de los mitos y las teorías conspirativas, diciéndole que había desaparecido el barco y que había sido envuelto en un campo electromagnético. La verdad es que el barco fue llevado 600 kilómetros en tiempo récord, andaba muy rápido ese barco, y después la vuelta la hizo por un canal interno, no por el camino normal. Entonces, el desaparecer y el volver fue un viaje que el barco había hecho y que simplemente era un ida y vuelta. Quedó demostrado que esto no era cierto, pero detrás de esto se escribieron libros, se hicieron películas, mucha gente ganó dinero por todo esto. En definitiva, queda demostrado, y dicen algunos que estuvieron ahí, que fueron testigos de que sí, que el barco había desaparecido. En realidad, sí, había una especie de luz, pero esto tenía mucho que ver con los experimentos magnéticos que los marineros conocen mucho y con fenómenos típicos de alta mar. O sea, mito, sí, la gente que por ahí no entiende mucho de cómo funcionan las cosas, armaron toda una teoría sobre que el barco había desaparecido. El barco no había desaparecido, simplemente había viajado de un lugar a otro. Experimento Filadelfia. Bueno, es el día de hoy que mucha gente cree que sí desapareció y que sí, que la Marina estadounidense, que el gobierno estadounidense tiene planes mucho más graves que este. Pero queda demostrado que no. ¿O sí? ¿Desapareció o no? Experimento Filadelfia. El barquito que se fue, volvió, pero detrás de todo eso una bruma como la que flota en la superficie del mar.
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12: Nombres de usuario de WhatsApp. Hace unos días hablábamos de la novedad de WhatsApp, que ahora nos da la opción de reservar un nombre de usuario único asociado a nuestro número. Pero los nombres de usuario en WhatsApp tienen su lado B. El gobierno de India ordenó a Meta congelar de inmediato el despliegue de esta nueva herramienta porque están preocupados por el aumento potencial de estafas con engaños de suplantación de identidad que ya está sucediendo. Al permitir ocultar el número de teléfono detrás de un alias, el gobierno de India tiene miedo de que los delincuentes tengan una vía libre para suplantar la identidad de familiares de una persona y también suplantar identidad de figuras públicas, instituciones financieras o empresas. Para Meta, este freno no es algo menor porque hay que pensar que India es su principal mercado global. Pero desde WhatsApp se defienden y dicen que diseñaron un sistema con múltiples capas de protección y la empresa además aclaró que no va a existir un directorio público para buscar nombres de usuario como sucede en Telegram. Dicen también que van a bloquear los intentos masivos para adivinar combinaciones y que el sistema ya mantiene reservados de forma automática los nombres de celebridades y cuentas verificadas. ¿Alcanzará? Pero pará, pensemos. ¿Por qué sirve tener nombres de usuario? La implementación de un username o alias responde a una demanda histórica de privacidad en donde Meta viene hace más de un año testeando el lanzamiento de esta función. El número de teléfono es un dato sensible ligado a cuentas bancarias y datos personales. Los nombres de usuario permiten entonces iniciar conversaciones manteniendo el número oculto y funcionan como una capa de protección de identidad, por supuesto, si lo usamos bien. Por eso la idea es que no uses nombres de usuario obvios, salvo que seas un negocio y quieras que te encuentren, por ejemplo. WhatsApp, de hecho, es una de las últimas en sumarse a esta tendencia, porque plataformas pioneras como Telegram se hicieron muy conocidas por el uso de alias desde sus inicios, permitiendo crear canales y chats masivos totalmente anónimos. Signal, la aplicación enfocada en máxima seguridad y privacidad, incorporó también la opción de ocultar el número con nombres de usuario para proteger a activistas y periodistas. Aunque yo diría también que es una gran opción si realmente te interesa preservar tu privacidad y seguridad. Y plataformas de mensajería enfocadas en comunidades y videojuegos como Discord o las redes sociales tradicionales como Instagram y también Facebook Messenger gestionan sus chats exclusivamente a través de identificadores de usuario únicos.
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0: Ya hablamos de gas, ahora le toca a la electricidad, cuyo sistema también se ve estresado en el invierno con picos de consumo bastante altos, aunque obviamente la temporada más compleja es el verano. Entendé el sector en pocas palabras. Esto es Energía en 5 minutos. En este invierno, además del frío polar que tuvimos, se da la complejidad del mundial, que como siempre decimos, genera esas variaciones en el consumo tan particulares que hacen que los técnicos de Camesa tengan que estar súper atentos, porque se genera esta famosa W, porque millones de personas tienen el mismo comportamiento de manera simultánea. O sea, el consumo baja muchísimo cuando arranca el partido. Sube un poco en el entretiempo por pequeñas acciones como prender la luz del baño, prender la pava para el mate o encender la cocina, que tienen un consumo muy bajo, pero al hacerlas todas juntas hacen esta pequeña suba del consumo en el entretiempo. Después vuelve a bajar en el segundo tiempo y cuando termina el partido el sistema se normaliza y sube la demanda hasta el nivel adecuado para ese momento de un día típico. Pero esas variaciones no son fáciles de resolver porque tiene que machear todo el tiempo la oferta y la demanda. Más allá de esa situación, en el sistema ya se están preparando para el invierno y acaba de haber una nueva novedad que fue la adjudicación de otros 700 megawatts de almacenamiento de baterías. Esta es la segunda ronda. La primera fue exclusivamente en el AMBA y fue muy exitosa, con precios más competitivos de los que se esperaban, y ahora volvió a suceder lo mismo y hubo mucho apetito del mercado. O sea que las ofertas excedieron ampliamente el cupo que fue adjudicado. El sistema es muy simple. Se trata de una serie de baterías que almacenan energía en la franja horaria de ese día que tiene poco consumo y la inyectan al sistema en los momentos más críticos donde hay picos de demanda. Ahora en esta instancia le tocó al interior del país, con adjudicaciones de 185 megas en la provincia de Buenos Aires, 150 en el NOA, 161 en Chaco y Formosa, 50 en Misiones y Corrientes, 50 en Entre Ríos, 36 en Santa Fe y 68 en La Pampa. Las empresas que se quedaron con más proyectos fueron Geneia con 7, DQD Energy con 8, 360 Energy con 3 y Aluar e Intermepro con 1 cada una. No obstante, Geneia fue la que más megas instalados va a tener con un 59% del total, o sea 421 megas. Entre todas van a invertir unos 700 millones de dólares y se espera que las obras demoren entre 9 y 12 meses. O sea, no van a estar para el próximo verano, pero sí van a estar las de la primera ronda de licitación que corresponden a la zona de AMBA. Para adelante, en lo que resta del año, esperamos novedades con la licitación de obras de transporte eléctrico en alta y media tensión, y también se lanzaría la privatización de algunas centrales térmicas que están en potestad de ENARSA. Pero sí nos esperan obras en nueva capacidad, ya sea de usinas, represas o centrales de cualquier tipo. O sea que va a haber que administrar la escasez con la oferta que existe en estos momentos. Por eso son tan importantes estas baterías de almacenamiento, que te permiten una ayuda adicional en los picos de consumo, que son los momentos críticos del día. Hoy el sistema tiene un 58% de predominancia de energía térmica, un 18% de hidráulica, un 6% de nuclear y un 19% de renovable, que es la única de todas que está creciendo, porque todas las otras permanecen con la misma capacidad. O sea que la única que tiene nuevas inversiones es la renovable, y especialmente la energía solar. Vamos a ver por qué. Hoy la eólica es la predominante, acaparando casi 3/4 del total que aportan las renovables al sistema. Sin embargo, la solar, que tiene casi el cuarto restante, está creciendo a una velocidad de un 38%, o sea que las inversiones están canalizando acá. En términos de precio, la llegada del invierno obviamente que también impactó en el segmento eléctrico, con una suba del costo mercado asignado del 17% en dólares y del 92% en el caso del mercado spot. Y lógicamente un aumento del consumo de combustible derivado del petróleo para abastecer a las centrales térmicas que no tienen gas. El consumo de fuel oil subió un 60%, el de gasoil un 124% y el de carbón un 89%. Y esto explica justamente gran parte de esta suba de precios que recién hablábamos.
1: Señoras y señores, queremos contarles algo que tiene que ver con la casa de Gran Hermano y con Pincoya, que está hablando y ya se ha animado. Digamos, Pincoya lo está dando todo porque sabe que se quedó sin Andrea del Boca, se quedó sin una pata muy fuerte, así que Pincoya en este momento está dándolo todo y en esta ocasión se encargó de sacarle las caretas a las personas. ¿Viste cuando Cata Garostí decía se cayeron las caretas? Bueno, Pincoya está más o menos en la misma. ¿Vos sabés qué? Pincoya, después de la eliminación de las... o frente a una nueva eliminación, apuntó directamente contra Manu. Uy, está para el cachetón Manu, ¿eh? Y cuestionó la imagen de buen chico que intenta sostener dentro del reality. ¿Ok? ¿Vos creés que la gente afuera te está aplaudiendo? Acusándole de ser un moralista de cartón, que esto ya se lo viene diciendo, se lo ha repetido en más de una oportunidad. Además sostuvo que cada vez que queda expuesto, el participante recurre a situaciones personales para victimizarse, asegurando que ya se le cayó la careta. Atenti con Pincoya, que es vivísima, vivísima. La discusión no terminó ahí, por supuesto. Sol también enfrentó a Manu, aprovechó, se subió, ¿sabes cómo se subió ahí? Y aprovechó y lo acusó de tener una doble vara dentro del juego. Tan caballero que sos, ¿por qué no le pedís que devuelvan las cosas a la chica? Disparó antes de recordarle los insultos que, según ella, recibió de su parte. A mí me trataste de idiota un montón de veces, ¿te acordás? Incluso fue más allá al cuestionar comentarios que Manu habría hecho sobre su expareja, calificándolos de cancelables. Zoe Bogach es la expareja de Manu. El enfrentamiento suma un nuevo foco de conflicto en la previa a lo que será una noche de eliminación, en donde ya empiezan a quedar muy pocos participantes que sean realmente favoritos. Están los que no votan porque quieren que se vayan los más fuertes, y están estos participantes que ya la gente tiene en el corazón, digamos. Manu ha sido mucho tiempo favorito, pero está en el ojo de la tormenta fuerte, y además está siendo muy expuesto por sus compañeros. Vamos a ver cómo sigue todo. Pincoya se encargó de sacarle la careta a Manu.
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4: Del otro lado, el DT suizo Murat Yakin se quejó del error arbitral que eliminó a Suiza. No entiendo la expulsión. Definitivamente no había razón para esa tarjeta amarilla. Fue una situación inocente y debía dejar que siga rodando el balón. Aseguró que la decisión cambió todo el plan y los castigó, aunque su equipo luchó muy bien con 10. Sobre Mboló dijo que está roto, pero no lo culpa. Es un error arbitral y nos castigaron. En cuanto al arbitraje, evitó hablar del favoritismo. No diría que los están favoreciendo. Fue un partido justo y abierto. Se nos castigó con un error. Esa regla es innecesaria. Finalmente felicitó a Argentina por clasificar a semis.
5: Obviamente es un partido especial por el pasado, porque hizo por el clásico, por el Diego, con el gol de la mano. La verdad siempre se hizo un clásico muy grande. Va a ser lindo, no te voy a decir, va a ser un partido especial. Y nada, solo queda prepararnos lo mejor posible y dar el alma a ese partido.
6: ¡Vamos! ¡Brillale la camiseta!

0: Speed quiso maldecir a Argentina y terminó escapando del estadio. El streamer asistió al duelo ante Suiza con la camiseta albiceleste para activar su supuesta mufa, pero la selección ganó y lo hizo irse antes del final. Durante el encuentro ironizó su apoyo, celebró el empate de los suizos de espalda a la gente y se desesperó con el golazo de Julián Álvarez y la definición de Lautaro Martínez. ¿Qué pasa? ¿No funciona, chat? ¿Qué tengo que hacer? Repetí incrédulo tras el primer gol. Speed ya avisó ahora que, como se confirmó que la mufa no es real según él, se pondrá la camiseta de Inglaterra en el próximo partido contra el albiceleste.
1: Así se va Speed. 3-1. 3-1. Speed 3-1. Y Cristiano Ronaldo y la concha de tu madre. Cristiano Ronaldo y la concha de tu madre. ¿A quién vas a bufar, hijo de puta? ¿A quién vas a bufar, hijo de puta? ¡Vamos! ¡Vamos! 3-1 y la concha de tu madre, Speed.
0: Y hablando de redes, videos de peleas entre hinchas argentinos e ingleses se viralizaron en las últimas horas. Durante el partido Noruega e Inglaterra se registraron incidentes en las tribunas entre seguidores de ambos países, con videos que circularon en TikTok e Instagram. No hay reportes confirmados de heridos graves ni intervenciones policiales. En Atlanta, sede de la semifinal, también se reportó una pelea entre grupos de hinchas con altercados que se volvieron tendencia en X. Remontó ante Noruega y se metió en las semifinales del Mundial. Bellingham fue clave con dos goles, empató los 45 minutos y definió 2-1 los 93 de la larga. Noruega se había adelantado con el golazo de Schjelderup a los 35. El partido jugado en Miami tuvo varias polémicas arbitrales. Los nórdicos reclamaron que la pelota pegó en un cable de la cámara aérea antes del empate, aunque la FIFA respondió rápido y aseguró que no hay evidencia de eso según los sensores del balón. El VAR también anuló un gol de Noruega y un penal para Inglaterra. El capitán Odegaard fue directo. Nos marcaron dos goles fáciles y el árbitro no nos ayudó en nada. Tuchel sorprendió con una fuerte autocrítica. El DT de Inglaterra aseguró que su equipo se complicó solo, cometió errores técnicos y tuvo mucha suerte en el 2-1, pese a volver a una semis después de 8 años. No estoy contento con el rendimiento. Nos hicimos la vida muy difícil hoy y tuvimos mucha suerte, señaló. Cuando le consultaron por la mentalidad del plantel, el alemán se molestó. ¿Cómo pueden preguntar por eso ahora? Se trató de la calidad de nuestro juego. El entrenador cerró diciendo que mejorarán y que ahora toca festejar. Sin embargo, Bellingham contestó a Tuchel con un sí, bueno, lo que sea, tras las críticas del DT por el rendimiento de Noruega. El autor del doblete defendió al equipo y aseguró que a veces hay que ganar de manera sucia, como volvieron a hacer esta noche. El mediocampista fue más allá y cuestionó si Tuchel entiende las condiciones. Tal vez él no sabe lo que es jugar con este calor y la humedad contra Haaland, Odegaard, Musa y Jordan. No es un equipo fácil. Bellingham también contó que su mamá le repetía toda la semana que tuviera cuidado con la tarjeta amarilla para poder rendir mejor.
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3: Seis personas murieron y 7 más resultaron heridas el domingo después de que un automóvil embistiera a una multitud en la feria de Caupolicán, en la ciudad costera de Viña del Mar, a unos 120 kilómetros al oeste de Santiago. Las imágenes del lugar muestran un vehículo con el parabrisas destrozado rodeado de cajas, ropas y mercancías dispersas entre los puestos del mercado, mientras la policía y peritos forenses trabajan para reconstruir lo ocurrido. Según las autoridades, el conductor es un cabo de la Infantería de Marina de la Armada de Chile que se encontraba fuera de servicio al momento del accidente. El hombre fue detenido y sometido a exámenes mientras avanzan las investigaciones sobre las causas del hecho.
4: Efectivamente, dentro de las personas que el conductor de este vehículo es un cabo de la Armada, de la Infantería Marina, está de acuerdo al primer informe que hizo de enero, no tiene un trabajo afecto al control, que ahora dicho la pego por la añadina, por haber perdido el control, son parte de investigación policial, porque por tanto la CIA también tendrá que hacer el peritaje y vamos a ver que está la facilidad para que los familiares piden pronto cuenta una vez que el servicio médico legal haga la evaluación.
3: Los primeros testimonios recopilados por carabineros indican que el vehículo circulaba a exceso de velocidad por una vía contigua a la feria antes de subirse a la acera y atropellar a peatones y comerciantes. Las autoridades informaron que ninguno de los 7 heridos se encuentra en riesgo vital. La identidad de las víctimas mortales no ha sido divulgada, aunque los reportes preliminares apuntan a que la mayoría serían comerciantes que trabajaban en el lugar. El presidente José Antonio Kast calificó la tragedia como un hecho que enluta a todo el país, mientras el municipio de Viña del Mar anunció asistencia psicológica y jurídica para las familias afectadas.
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5: Comienza con el lanzamiento del artista venezolano Danny Ocean. Babilonia Blue es un nuevo EP de 8 canciones que rescata algunas de las producciones que quedaron fuera de su etapa Babylon Club, con sonidos que mezclan reggae, afrobeat y su carácter.

lanzamiento y disco para descubrir es el del artista colombiano BL, que sigue expandiendo el universo de Borondo, con una nueva edición grabada en vivo desde Bogotá. El álbum ofrece versiones más íntimas y orgánicas de sus canciones, mostrando de cerca la energía y el talento de uno de los artistas con mayor

abre las puertas de Casa Sole para compartir una emotiva versión de Serenata del 900 junto a Zoe Gotuso. El encuentro reúne dos generaciones de la música argentina en una interpretación cálida, cercana y cargada de sensibilidad. Esto es Serenata del 900, Soledad junto a Zoe Gotuso.

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2: Desde hace 10 años, más o menos desde que yo escribí un libro que se llama El lado del amor, en casi todos los lugares me preguntan siempre lo mismo. Usted escribió ahí que se puede estar enamorado y ser infiel al mismo tiempo. Es que el amor y el deseo son cosas diferentes. Que el amor es una construcción, es un punto de llegada. El amor tiene que ver con el tiempo, con la entrega, con el compromiso. El deseo, en cambio, es urgente, es instantáneo y puede surgir aunque estemos enamorados. Yo sé que es complejo de aceptar, que a veces es molesto de aceptar, pero créanme que por muy enamorada que esté una persona, siempre está la posibilidad de que en su camino se cruce a alguien que le gusta. Siempre está la posibilidad de que aparezca la tentación. ¿Se trata entonces de que es imposible ser fiel? No, no para nada, no. Pero hay que entender algo. La fidelidad no pasa por el hecho de estar o no con otra persona. La fidelidad tiene que ver con un acuerdo y la infidelidad es la ruptura de ese acuerdo. Cuando una pareja empieza a relacionarse, establecen un marco, unas reglas con las que quieren vivir. ¿Qué quiero decir con esto? Si una pareja hubiera pactado que no tienen problema en que cada uno viva una sexualidad aparte y alguno de ellos lo hiciera, no estaría.

0: para eso hay que admitir la potencia del deseo. Si nosotros dijéramos, porque estoy con vos, no voy a desear a nadie más, por eso voy a ser fiel, estamos condenados al fracaso. Porque siempre va a aparecer alguien que pueda perturbarnos. El verdadero compromiso de la fidelidad es decir, sé que van a aparecer otras personas que me gusten. Pero sé también, porque me comprometo conmigo mismo, que voy a resistir esas tentaciones, porque apuesto y juego mi vida a un destino más grande, a una relación que me importa mucho más que satisfacer esos deseos momentáneos que a veces aparecen. Ese es el camino de la fidelidad. Quien quiere lo toma, quien no quiere no lo toma, pero quien lo piense de otra manera, corre mucho riesgo de equivocarse.
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Bien, señores, ahí estamos, ¿eh? Hasta aquí nosotros, gracias por acompañarnos. Nos vamos y regresamos por la tarde para continuar el hilo informativo de Play News. Pásenla bien lo que resta de esta jornada y a la tarde nos vemos en la vuelta a casa. Hasta entonces.

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2: En medio de los ataques cruzados con Estados Unidos, Irán dijo que los esfuerzos para alcanzar la paz quedaron sin efecto. La República Islámica volvió a acusar a Washington de la nueva escalada de tensiones en Medio Oriente, que se originó el sábado luego de un ataque de la Guardia Revolucionaria contra un buque mercante en el estrecho de Hormuz.
0: 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Nacionales.
2: Reforma tributaria preocupa el futuro del monotributo por su eliminación o reducción. El porvenir del régimen simplificado para pequeños contribuyentes aparece como incierto a juzgar por las sugerencias tanto del Fondo Monetario como del Consejo de Mayo, que apuntan a su equiparación con términos de pago o a su reducción con una transición.
0: Deporte.
2: Ultimátum de Barcelona Atlético de Madrid por Julián Álvarez. No vamos a bailar la música de nadie. Así lo dijo Joan Laporta, presidente culé, que salió a marcarle el terreno al colchonero en las negociaciones por el goleador argentino. Hemos hecho una oferta, pero no es una oferta infinita, aseguró.
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0: se mueve para acá, se mueve para allá y la escaloneta sigue avanzando.
1: Semifinal.
0: Vamos, todavía, vamos.
1: Bueno, ¿cuánta cábala
0: que se ha igual, ya estamos igual, ¿viste? Pero yo estoy contento igual, pero quiero más. quiero más.
1: Menos mal que tenemos
0: sí.
1: a San Favaloro, patrono sí, de nuestros corazones.
0: Es terrible.
1: Qué manera de sufrir, Dios mío.
0: ¿Vieron aparte la cantidad de...? Estuve viendo un canal el otro día y justo le hacían a un médico la cantidad de ingresos que hay después de Argentina. Al área de cardiología. Es impresionante. Estamos todos locos en la Argentina. Pero bueno,
1: es pura pasión. Y estamos demostrando que es pura pasión a donde van. No solo en Argentina, en Bangladesh, donde es
0: en Bangladesh también.
1: Es una filial de la República Argentina hinchando a todos por la escaloneta. Bueno, se viene un nuevo partido el miércoles a las 4 de la tarde. Pero mientras eso sucede, podemos seguir hablando de viajes, podemos seguir pasándola bien y descubriendo lugares de nuestra Argentina, ¿no?
0: Le quiero mandar un fuerte abrazo a mi amigo José desde la ciudad de Barcelona, que no entiende bien cómo hacemos las cosas. Tenés que ser argentino o tenés que vivir el fútbol, y eso que estás en Barcelona, para entenderlo. José, un fuerte, fuerte abrazo, pero no entienden. Yo, igual, el que no entiendo a veces soy yo, algunas cosas que publican y que atacan en España y que nos están pegando y después dicen que no nos enojemos con ellos, salieron a aflojar un poco, ¿viste? Pues basta de pegarle a Messi, loco, basta que la FIFA, que esto, que el Mundial que tenemos con... ¡Basta! ¿Qué más tenemos que demostrar? Está bien, tenemos suerte a veces, ¿no? Pero, ¿qué más hay que demostrar? Corazón, fuerza, alma, pasión, talento. ¿Qué más tenemos los argentinos?
1: Talento, está rápido, está todo.
0: Claro, sí, tenemos absolutamente todo. Bueno, gracias a los amigos que se comunican a través del 11 25 20 60 40.
1: A los que lo hacen a través de las redes sociales, que ya saben, nos encuentran como Portal Argentina. Se pueden sumar y nos pueden seguir también en X, Por Argentina OK.
0: Por Argentina OK, ¿no? De esa manera en X. La página web,
1: portalargentina.com.ar. También nos pueden encontrar en YouTube, en Spotify,
0: en
1: donde quieran.
0: Todas las notas las pueden encontrar ahí. Así que bueno, gracias, gracias en serio a cada una de las emisoras que nos hacen cada día más fuertes. La verdad que es un programa que todos los días nos sorprende la cantidad de gente que te escucha. Sí, el otro día recibimos mensajes de Canadá. Uh-huh. Hemos recibido mensajes que nos escuchan desde Irlanda. Gracias, gracias.

0: siento, luego existo, decían las pelotas, ¿no? Y gracias a todos los que nos están acompañando a través del 11 25 20 60 40. Se comunicó Carlos desde la provincia de Córdoba, casualmente, y nos dice: ¿por qué no pasamos la canción de la escaloneta de este año, La Cuarta Estrella? La Cuarta Estrella.
1: Hay tantas canciones de la escaloneta.
0: Es la de la original, la de la que ahora están pasando.
1: ¿La de Gilda?
0: Claro, la de Gilda, que recién ahora consiguieron los derechos para
1: regrabarla.
0: ¿La tenemos, La Cuarta Estrella?
1: A ver.

0: Qué bueno, ¿eh? qué sí, pero está bueno, está bueno. Así como el año pasado, el mundial pasado.
1: Para usted fue pasó ayer,
0: sí. Este,
1: y yo así ya quiero que termine el mundial.
0: Como pasábamos muchachos, ¿no?
1: Y esta, ahora, palmito, ¿es con salsa golfo o sin salsa golfo?
0: Palmito es el que escribió esta letra, digamos, bajo la música de Gilda, ¿no? Así que bueno, vale la pena compartirlo. Bueno. 11 25 20 60 40, seguimos agradeciendo muchos amigos que se comunican a través del 11 25 20 60 40. Bueno,
1: un saludo grande a Macarena, que nos escucha desde la ciudad de Córdoba,
0: y desde Rosario está Marta escuchándonos, y le mandamos un saludo grande, y gracias por sumarte también a

0: Vamos a movernos y preguntar, ¿sí? En este caso, a las personas indicadas. Así que, bueno, qué bárbaro. ¿Viste lo de Nico Paz? Que mostró el pico de estrés, tiene un medidor de estrés,
1: sí,
0: en el celular. Y mostró
1: el pico de estrés, el en pico, qué momento.
0: Claro.
1: Cuando lo llamaron.
0: Sí, no. ¿Cómo estuvo el monitor de estrés el día que jugó Argentina y Suiza? Tuvo 2,7, altísimo, porque de 0 a 3 es lo que te marca.
1: Casi 3, casi el pico de estrés.
0: El pico de estrés, impresionante de Nico Paz. Bueno. Otro que se viene en el recambio y que hay que seguirlo ahí de cerca y tiene que estar más fuerte con la selección en la escaloneta. Bueno, muy bien.
1: ¿Y lo vieron a Nicolás Tagliafico?
0: Tremendo.
1: Los dibujos que hacen se volvieron virales. Que hacen unos dibujos de la hostia. Pasó de dibujar en papel a dibujarlos digitalmente.
0: Mirá vos, el campeón del mundo compartió algunas de las ilustraciones que hace en el iPad en la concentración.
1: Sí, los mostró, el video se hizo viral. Ahí conocimos este talento oculto del jugador de la selección.
0: Sí. Muy bueno.
1: Tiene muchos personajes de Dragon Ball, por ejemplo.
0: Muy
1: zarpados las cosas que hace.
0: Qué grande Taglia. Muy bueno Tagliafico, las imágenes dicen que despertaron la admiración de miles de usuarios que desconocían obviamente el nivel artístico del futbolista de la selección argentina. Bien. Acá hay mensajes que dicen: lo veo a Nico González como DT de la selección en el futuro. Tiene perfil humano ordenado, estructurado, y que tiene Scaloni también como ejemplo. Qué grande,
1: Bueno, bien. Muy talentoso, lo felicito.
0: Muy bien, estamos en Portal Argentina. Viví el país, sentí el país. Vamos arriba, vamos Argentina.

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0: Un cigarro roba 5 minutos de la vida de una persona. En 1950, la Tierra tenía 3.000 millones de habitantes. Hoy somos 6.000 millones.
1: Hoy somos 6.000 millones.
0: El pato Donald fue prohibido.

0: Que Dios me ayude.
1: ¿Se acuerda La verdad de la vida de Lazy Boy? Que son, eran todas preguntas. El que acabamos de escuchar de lo, el récord Guinness. Que cada tanto tiempo muere una persona picada por una araña en el mundo. Que hay un montón de curiosidades en La verdad de la vida. Pero también lo que desconoce, ves, lo que faltó ahí meter, es La verdad de la vida. Que hay un parque que tiene 7 parques adentro,
2: en uno.
1: Que está en Villa General Belgrano y que se llama El Arca de Noé, y que tengo unas ganas de ir tremendas, a ver si vamos en un ratito.
2: ¿Quiere ir?
1: Vamos.
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1: Qué bueno, con el tema de Rocky, el ojo del tigre, de la mano de Survivor. Lo vamos a presentar. Estuvimos en Córdoba hace unos días atrás hablando con Javier. Ahora vamos a hablar con otra de las personas involucradas en... guardavidas. Es...
2: responsable de operaciones.
1: Responsable de operaciones del Arca de Noé. Y lo saludamos a Lucas desde el Arca de Noé en la ciudad de Villa General Belgrano, en el Valle de Calamuchita. Lucas, bienvenido a Portal.
4: Todo bien, ¿cómo te va? Encantado.
1: Un placer enorme. Qué bueno realmente lo del Arca de Noé. Estaba viendo la cantidad de... Nos contaba recién Javier la cantidad de litros y litros que tienen la parte termal por un lado y por otro lado la parte del parque acuático. ¿Cuánta gente, habitualmente... tenés que coordinar con tu equipo, ¿no? Como guardavidas.
4: Lo más importante es guardavidas.
1: Sí.
4: Yo soy guardavida y paramédico también.
1: Uh-huh. Mira.
4: Siempre tenemos que tener el cuidado de las piletas y prestar atención. Más o menos trabajamos un guardavida en cada pileta.
2: Sí.
4: Y más los tiradores, que son los más importantes, que son los que están en los toboganes. Esos son los que realmente hacen el trabajo más importante.
2: ¿Cuántas veces por día decís no correr, no se corre?
1: Claro.
4: Todo el día.
2: Casi ya les
4: me
2: repetí.
4: Quedo afónico todo el día diciendo exactamente lo mismo.
2: ¿Por ya qué nos cuesta tanto
1: obedecer?
2: Obedecer eso que, o sea, es la emoción de decir, ya me quiero tirar y salir disparado, que grandes y chicos, corren pared de una pileta a la otra y tienen que hacerlo caminando.
4: Yo creo que más los grandes.
2: Hasta. Es la adrenalina. Quiero tirarme bomba ya.
4: Sí, sí. Esa adrenalina de los chicos que salen corriendo, de que van, y los padres que le dicen, mono, hay que ir para adelante, casi siempre es así. Es muy importante y uno lo que tiene que hacer es todo el día decir eso. Es decir, tener la precaución y el cuidado de que no pase ningún accidente, que es lo que estamos trabajando.
2: Claro.
4: Nuestra función es prevención.
2: Tus tres palabras, las que más decís, o frases. La primera es no correr. Las otras dos.
4: Tenemos una frase, salir rápido de la pileta, porque el tobogán puede venir un chico atrás y se puede golpear. Entonces,
1: claro,
4: salimos rápido de la pileta y después, por favor, es no pisar el pasto. Es fundamental. Porque si no me ensucian la pileta.
2: Hay una parte tatuada. Que
4: pasto, sí, las tengo tatuadas. Encima todo el día.
1: Todos los cuidados. No. Es que... Vos, estás como en el área de operaciones de todo el parque. ¿Cuántas? Tenés que estar 360 grados con la mirada permanente.
2: Ojos en la nuca.
1: Ojos en la nuca, ¿no? Porque pasan millones de cosas, y lo bueno es que está, que gracias a tu laburo se puede llegar a controlar. ¿Cuánta gente tenés trabajando con vos?
4: Y mira, en la temporada somos casi 36 personas.
1: Mira,
4: eso en total con tiradores, cuidadores, gente que nos ayuda, y además, por ejemplo, tenemos gente que ordena las filas para que no haya tanta fila, y lo que nosotros buscamos que sea dinámico, para que la gente no quiere esperar. El argentino no es de esperar. Entonces tenemos que tratar de hacerlo lo más dinámico posible. Y siempre los guardavidas, gracias a Dios, ya es el octavo año que se trabaja, y siempre ya no tenemos accidente, no tenemos nada, está tan pulido ya.
1: Es que seguridad, es lo principal. Es decir, bueno, voy a un lugar donde me siento seguro. Nosotros, me acuerdo, habíamos trabajado mucho también en un parque de diversiones el tema de la palabra seguridad y lo que eso significaba, ¿no? Y tener todo eso en un mismo parque, donde vos sabés que hay gente que te cuida, que te vas a poner el casco donde tenés que poner el casco, que tenés que estar agarrado donde tenés que estar agarrado, la calidad de los productos, todo eso es fundamental, ¿no? Y la tranquilidad también de bueno, todo esto lo encontrás en el Arca de Noé, ¿no?
4: Lo que tratamos de hacer siempre acá en el Arca, obviamente tenemos juegos que tienen sus riesgos,
1: claro,
4: pero siempre tratamos de estar preparados. Hoy en día se armó un equipo y un grupo en la cual podemos trabajar tranquilo y sin accidente. Obviamente puede venir el accidente, pero tratamos de prevenirlo ante todo.
1: Claro, sí, totalmente. Totalmente. Así es como sucede, como tiene que estar todo preparado.
4: Sí, tiene que ser. Encima, en las entradas estas siempre son de mucha cantidad de gente, tanto en los tres parques, porque tenemos el parque de aventura, el parque termal, y en el verano ya arranca el parque acuático. Entonces,
1: ¿cómo haces para coordinar siete parques?
4: Es muchísimo. A veces no dormimos. Estás todo el día con el teléfono, constantemente mirando y diciendo y viendo, pero ya los chicos ya saben cada uno su función, ¿no? Capaz que más camina soy yo o Javier también, y somos los que estamos descontrolados, pero después los chicos saben su función y saben cómo trabajar.
1: Qué bueno. La verdad es un placer gigante charlar con vos, charlar con Javi, con todo el equipo, Lucas. La verdad que lo que hacen es apasionante, porque cuando uno trabaja en esto, en hacer feliz a la gente, en regalarle a un chico una sonrisa, que
2: y a un adulto.
1: A un adulto una sonrisa.
2: Los adultos volvemos a ser niños.
1: Y hacer que ese día, porque yo siempre digo que cuando uno va a un lugar donde se lleva experiencias, no te lo olvidas nunca más. El día que fuiste y te metiste en la pileta con espuma, no te lo olvidaste nunca más. El día que anduviste en bicicleta por las alturas, no te lo olvidaste nunca más. Ese día que te relajaste en las termas y después estuviste con una barra de tragos y tenés ese, no te lo olvidas más. Entonces, eso es tan importante, tener el producto final bien cerradito, que la verdad que los admiro mucho, los felicito, y aguante el Arca de Noé Multiparque.
4: Muchísimas gracias.
1: Así que bueno.
2: Bueno, y a todos los que estén en Córdoba o cerquita, estas vacaciones de invierno, no dejen de visitarlos.
4: Lo esperamos todo en estas vacaciones de invierno.
0: Buenísimo. Sí, Juanjo y Romina.
2: Sí.
0: Vos vas a un lugar y tenés tres posibilidades de frase de salir.
2: A ver.
0: La primera es: qué lindo lugar.
2: Sí.
0: Segundo. La segunda es: me gustaría volver, quiero volver.
1: Sí.
0: Y la tercera es: de acá yo no me quiero ir más.
1: Claro, me tienen que operar de acá para sacar.
0: Me tienen que operar. El Arca de Noé es de la tercera.
2: Sí. Juanjo ya está ahí, ya viajó. No, ya. Y mentalmente está ahí, no quiere salir.
1: No.
0: Porque
1: no.
0: La gente lo elige. Lo elige, y yo lo estoy viendo ahora. No se quieren ir. ¿No ves que dice Javier que han tenido que estirar el horario porque no se van? No se van.
1: Qué impresionante.
2: ¿Y vos? ¿A vos quién te va a buscar? La jefa, ¿eh?
0: Mi señor, ¿quién va a ser? ¿Policía Federal?
2: Cristian, te agradecemos mucho que nos hayas hecho conocer el Arca de Noé Multiparque y esperamos otros recorridos.
0: Sí, por supuesto, Alpina siempre presente.
1: En todos lados, ¿eh? Un fuerte abrazo. Es la frecuencia.
2: Y deja de comer chocolate.
1: Es la frecuencia que se escucha en todo el Valle de Calamuchita, ahí desde Villa General Belgrano. Un abrazo gigante y gracias.
0: Bueno, nos estamos viendo. Abrazo, beso para los dos y chau.
2: Chau.

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1: 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Internacionales.
2: Kuwait denunció daños en puestos fronterizos y una plataforma petrolera tras una nueva ofensiva del régimen iraní. El régimen kuwaití informó que un trabajador resultó herido y aseguró que sus fuerzas armadas permanecen en alerta tras la escalada militar en el Golfo.
0: Nacionales.
2: Presupuesto 2027. Críticas de la oposición al plan de Javier Milei en una nueva pulseada por el gasto público. Los bloques opositores cuestionaron los lineamientos iniciales de la ley de leyes. Anticiparon una discusión marcada por el impacto del recorte presupuestario en áreas clave.
0: Deporte.
2: Sin Messi y con la mente puesta en Inglaterra, la selección argentina volvió a las prácticas antes de la semifinal del Mundial. Luego del triunfo ante Suiza, que lo depositó en semifinales y le aseguró la disputa de 8 partidos en el Mundial, Messi y compañía fueron preservados y solo una parte del plantel albiceleste saltó al campo de entrenamiento en Kansas.
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0: Y seguimos disfrutando del país, seguimos desbloqueando lugares y seguimos reconociendo lugares, porque vamos a ir a un lugar que ya hemos presentado en alguna otra oportunidad. Y como el público se renueva, viene vacaciones de invierno, siempre está bien decir, vayan al Parque Temático Yucat para conocer la historia de los comechingones. ¿Dónde todo queda? En Villa de Merlo. Y el que nos va a abrir la puerta y nos va a hacer entrar a este mundo comechingón es Alberto Segade, que es el creador, junto con su familia, de este proyecto familiar. Bienvenido, Alberto, Portal Argentina.
1: Hola, ¿cómo están? Un placer volver a estar nuevamente con ustedes. No. Así que un saludo para todos.
0: El placer es nuestro, porque siempre nos haces conocer la historia y vivirla como si estuviéramos en aquellas épocas.
2: En aquellas épocas, ¿no? Pues es uno de los pocos parques así vivenciales, ¿no? Donde vos te metés de lleno
0: en la
2: cultura. ¿Cómo eran las distintas viviendas? ¿Dónde se dormía? ¿Cómo se cazaba? ¿Cómo se hacían las moliendas?
0: Vos querés saber todo, ¿no? El parque.
2: Todo, ¿no? Es que ya fui al parque, está buenísimo. Me quedé loco con este trabajo que me imagino que va a haber llevado mucho tiempo, ¿no? Desde que se piensa hasta que se pone hasta que se materializa.
1: Me encantó la introducción, porque justamente lo que proponemos es un viaje en el tiempo con la idea de que lo vivas como si estuvieses en la época. Ese es justamente el eslogan que siempre tenemos, para que puedas hacer un recorrido ambientado en el siglo XVI. Entrar a esas viviendas semisubterráneas hechas de palo y paja, como se vivía en aquel entonces, cálidas en invierno y muy frescas en verano, ¿eh? O sea, nada envidiable.
2: Mira vos.
1: Todo el recorrido es al aire libre, está ambientado, como dije, en el año 1500, vas a ver escenas de caza, agricultura, telar, pictografías. Bueno, lo han vivido ustedes, invitamos a la gente que lo pueda recorrer. Y sí, fue toda una experiencia desde el armado, la investigación y ver el fruto de lo lindo que la gente lo visite, ¿no?
0: Claro.
2: Totalmente.
0: Vos decías, invitamos a la gente a que lo conozca. El parque en verano abre casi todos los días. Después ya no, abre ciertos días en la semana, pero empiezan las vacaciones de invierno y empiezan a llegar los chicos, las familias. ¿Cuáles son los días y horarios en los que va a estar abierto el parque para hacer este viaje en el tiempo?
1: ¿Cómo no? Y qué mejor que aprender historia jugando, porque parte de eso es lo que ofrecemos.
0: La mejor manera.
1: Tenemos abierto todos los días hasta el primero de agosto inclusive, desde las 10 de la mañana hasta las 17:30, es el último horario de entrada, donde tanto la familia como los chicos van a poder pintarse como lo hacían los comechingones. Van a poder jugar a vestirse como ellos, molienda del maíz en morteros de piedra, una actividad que no te podés perder. Jugar con arquería es realmente meterse en la época. Y bueno, eso es lo que ofrecemos, ¿no? Estar como si fuese en aquel entonces un recorrido para toda la familia, para colegios. O sea, si bien estamos en vacaciones, tenemos propuestas para toda la para la comunidad en sí, ¿no?
0: Claro. Y estas vacaciones de invierno, ¿hay algo nuevo que se suma a los que estuvieron en el verano? Y dice, volvemos a Villa Merlo porque tenemos casa o porque un familiar nos presta y demás. ¿Por qué deberían volver
1: siempre
0: al parque?
1: Siempre, siempre incorporamos algo nuevo en el lugar. Este año implementamos los que son unos juegos con premios, o sea que haces el recorrido, aprendés sobre los comechingones, jugás un poquito y después te hacemos una trivia. Ajá. Si ganás determinados puntajes en la trivia, tenés premios. Que puede ser, por ejemplo, más tiros de arquería, no sé, lo que salga de acuerdo al puntaje que vos obtenés. Así que esa es una actividad que estamos incorporando. Ya la hemos probado en el verano y ha dado un resultado muy, muy lindo. Porque aparte es muy divertido. Esa es la idea, ¿no?
0: Claro. Además, ya los chicos empiezan a prestar más atención porque quieren el premio.
1: No, y aparte, ¿sabés qué pasa también? Que tenés distintos tipos de público. Tenés el que le guste leer la cartelería, tenemos todos los carteles explicativos, incluso interactivos,
0: Sí.
1: con adivinanzas para los más chiquitos. El que quiera escuchar un audio guía, en vez de leer, le gusta escuchar, tenemos un audio guía muy completo. Que está dentro del costo de la entrada, o sea que no pagás un adicional por eso. Y si no tenés los juegos como para verlo desde el punto lúdico, digamos, ¿no? De que puedas aprender cómo vivían nuestros antepasados jugando. La
2: Qué
1: idea es
2: bueno.
1: que toda la familia se divierta.
0: La verdad que doy fe que todos nos divertimos. Los chicos la pasaron, adolescentes, no se querían ir, la pasaron genial. O sea que es para todas las edades. Y en el grupo donde fuimos nosotros había chicos chiquitos y estaban más copados que nadie. Que por ahí alguno dice, ¿y será para la edad? Sí, es para toda la familia y todos la pasan bien.
1: Totalmente, y aparte con un escenario fantástico, con las sierras de fondo, con toda la vegetación natural que tiene el lugar,
0: La fauna con la
1: porque
0: que
1: está
0: te encontrás.
1: ambientado, claro, o sea, no está recreado desde ese punto de vista, la vegetación está en el lugar y la hemos respetado para que puedan vivenciarla también.
0: ¿Qué me sale profundidad? Estoy mal, estoy mal.
1: ¿Qué
0: Necesito un
1: tamaño?
0: médico. ¿Qué te sí? ¿Cuántas hectáreas?
2: Necesitamos ir al parque temático Yucat.
0: Sí, necesito vacaciones.
1: Claro, el parque
0: ¿Cuán
1: tiene un
0: grande es
1: poquito
0: el
1: más de una
0: parque?
1: hectárea.
2: Ahí
1: Ajá.
0: está.
1: Tiene más o menos una hectárea. No todo el predio está ocupado. Estamos siempre tratando de hacer cosas nuevas. Como este es un emprendimiento familiar, vamos de a poquito y cada vez estamos ocupando más terreno, pero el total es una hectárea.
0: ¿Cuántos años ya lleva el parque ofreciendo?
1: Abrimos el 3 de enero del 2011, fue cuando abrimos al público. Ya llevamos varios años acá en la zona y fue un proyecto de vida. Pensá que esto llevó 6 años de investigación, está basado en los trabajos de un arqueólogo y en crónicas españolas. Es algo que está pensado para mostrar lo que se conoce sobre la vida de los comechingones.
0: Sí.
1: Y siempre se van descubriendo cosas nuevas, ¿no?
0: Totalmente. Para los que no lo saben, Alberto trabajaba en un banco en la ciudad de Buenos Aires y dejó ese universo para dedicar su vida, como decía, a este proyecto que es el Parque Temático Yucat, que es de muy fácil acceso, está muy cerca de la ruta, hay carteles que te van diciendo para que llegues, o sea que pones en el Google Maps y seguro llegás.
1: Muy cerquita de Merlo, estamos apenas a 3 kilómetros de la rotonda de acceso. Tenemos, bueno, micros que llegan a apenas a unas pocas cuadras del lugar. Así que tenemos el estacionamiento gratuito. Todos los que puedan, que estén en la zona, están invitados para recorrerlo, por supuesto.
0: Un tema fundamental en estas vacaciones y en este año bastante complicado que nos toca atravesar es si tienen promociones, porque vamos en familia, por ahí hay familias que son poco numerosas y el tema de el cuánto gastar les preocupa. ¿Hay
1: Por
0: promociones,
1: supuesto.
0: Alberto?
1: Sí, por supuesto. Tenemos un 20% de descuento abonando en efectivo, un 10% de descuento abonando con tarjeta,
2: Mira.
1: perdón, con transferencia, sí, con transferencia. Y si no, bueno, están los precios de entrada, que para los adultos es de 20 mil pesos y para los menores y jubilados de 15 mil.
0: Bien.
1: Eso incluye todas las actividades en el lugar y la actividad de arquería se puede también bonificar simplemente uniéndose al Instagram del lugar, o si no, tiene bonos si uno quiere seguir jugando después.
0: Buenísimo.
2: Me encantó.
0: ¿Y uno puede pasar qué, cuánto todo el día, si quiero, en el parque o
1: El
0: no?
1: circuito está pensado para más o menos unas 2 horas de actividades, ¿sí? ¿Por qué? Porque nosotros somos el inicio de lo que es el circuito sur, así que la idea es que la gente haga todo el recorrido de lo que es la ruta 1, comenzando por el parque temático y visitando el resto de los pueblos, ¿no? O sea, está armado para que uno pueda aprovechar el día en la zona. Pero hay gente que ha estado 4 horas en el lugar, ¿sí? El tiempo lo manejan ustedes.
2: Qué bueno.
0: Buenísimo.
2: La verdad que me encanta. Me encanta disfrutar de...
0: Quiero...
2: Bueno, aprender jugando, ¿no? Esto que es tan importante y que cada día toma más fuerza, que es el edutainment, ¿no? La educación, aprender, educarnos, pero a través del entretenimiento, a través de... Nada, de meterte en una vivienda de hace no sé cuántos cientos de años, ¿no? O de repente ver la posibilidad de moler tus propios granos, ¿no? Y hacer tu
0: que
2: propia...
0: Que no es tan fácil como uno piensa. No,
2: claro, o sea, esa posibilidad de vivir cada uno de esos pasos y experimentarla, no te lo olvidás nunca.
1: El que lo... Mira, yo te cuento una experiencia, perdón, ¿no? Pero sí. Te cuento una experiencia que es, así como recibimos chicos de colegio de todas las edades, vienen sí. De la zona generalmente colegios de jardín de infantes, ¿no? Nos visitan de todo el país, pero los de la zona, muchos son de jardín de infantes. Y bueno, obviamente que los recorridos se hacen guiados para los colegios y se... trata el tema de acuerdo a la edad de los chicos. Nos adaptamos, digamos, al grupo, ¿no? En lo que es las explicaciones, el recorrido. Bueno, una vez nos visita un chico ya adolescente y me dice, mirá, yo me acordaba de todo esto porque yo vine de chiquito con el jardín.
2: Mirá.
1: Y él se acordaba de varias cosas, y eso es una satisfacción enorme para nosotros, porque que un nene, no sé, que en su momento tenía 4 o 5 años, recordase por lo menos una o dos cosas del parque, para nosotros es una satisfacción enorme.
2: Pero
1: significa que la pasó muy bien, que le llegó la información.
0: El contenido era interesante y que supo llegar a la edad del chico, porque... No sé, a mí me pasa con
1: tal
0: un hijo
1: cual.
0: Adolescente que vos le preguntás cosas y me dice, no, si me la explican, no tiene ni ganas los profesores. Entonces, si el profesor que está explicando no lo hace con ganas, ¿cómo vas a captar la atención del adolescente que tiene más ganas de estar con el celular que de saber si San Martín tenía un caballo blanco o negro? Si se lo contás
1: exactamente.
0: Sin interés.
1: Exactamente.
0: Y ustedes logran captar y motivar a los chicos.
1: Y por eso... Claro, y por eso el abanico de propuestas, por eso te decía, el que quiere leer está el cartel, incluso está en distintos idiomas, que es otra de las cosas que incorporamos, el que está con el celular tiene los juegos para jugar con el celular, tiene las trivias, uh-huh. Entonces es como que ahí tenés un abanico enorme de gustos de lo que la gente quiere hacer en sus vacaciones, porque en nuestro lugar, si bien estamos... la gente se divierte aprendiendo historia, no deja de ser un lugar cultural, ¿no? Entonces, en las vacaciones también es difícil llegar a los chicos en un lugar cultural. Y de esta forma se logra.
0: Bien, si te quiero seguir, así me gano unos tiros de arquería. ¿Cómo los encuentro en las redes sociales?
1: Perfecto, mira, en Instagram estamos en yucat.merlo.sl, yucat con Y.
0: Sí.
1: .merlo.sl o si no, en nuestra página web yucatparquetemático.com.ar.
0: Ahí tienen toda la data, lo ven a Alberto, le dice, yo escuché la nota en Portal Argentina. Y,
1: exactamente.
0: Y pasan
1: y, a visitar. Y les hago una primicia, sí, a aquellas sí. Personas que nos digan que nos escucharon en Portal Argentina, tienen un 20% de descuento.
0: Mira,
1: en estas
0: buenísimo.
1: Vacaciones
2: bien.
1: De invierno.
2: Bien, bien.
0: Muy bien, por vacaciones
1: solo
0: de invierno.
1: Solo lo tienen que decir en la boletería.
0: Buenísimo.
2: Me encantó.
0: Gracias, Alberto.
2: Bueno.
0: No lo habíamos hablado de esto. Buenísimo.
2: Espectacular.
1: No, tal cual.
2: Así que,
0: bueno. Recuerden, palabra clave. Portal
2: sí.
0: Argentina y acceden a este 20% de descuento en la entrada al Parque Temático Yucat en Villa de Merlo, provincia de San Luis. Te agradecemos mucho,
1: perfecto.
0: Alberto, que hayas pasado por Portal.
1: Por favor, un placer y bueno, esperamos vernos pronto.
0: Si Dios quiere, estaremos por ahí.
2: Un gran abrazo, muchísimas
1: Dale,
2: gracias.
1: Cómo no.
0: Chao, chao.
1: Un saludo para toda la audiencia también.

0: Qué linda canción de Alejandro Lerner, ¿no? Que decía algo de mí en tu corazón. Algo de qué lugar de la República Argentina tenés en tu corazón. ¿Te pusiste a pensar? Algo de mí en tu corazón, decía Alejandro Lerner. Yo, ¿qué lugar de qué parte del país te quedó en el corazón?
1: Y para mí cada uno de los rinconcitos que uno va conociendo se te van quedando grabados a fuego, en la mente y en el corazón. Por diferentes razones, por la gente que conoces, por los momentos que compartiste con alguien especial en ese viaje.
0: Yo, por ejemplo, en Carué, algo no sé, tuve una experiencia muy, muy linda con el abuelo de un amigo que hace mucho tiempo que no veo, pero el abuelo falleció, que era el último habitante de Pecuén, y me quedó esa historia que me contó a mí.
1: Tatuada,
0: ¿entendés? Y me quedó un pedacito de Pecuén que estuvo tapada 30 años con agua más salada que el Mar Muerto en mi corazón, por ejemplo. ¿A vos qué te quedó ahí en el...?
1: Sí, pero como te digo, muchos lugares.
0: Decime,
1: muchos lugares
0: el primero
1: por diferentes
0: que se te venga
1: situaciones.
0: A la cabeza. El primero, ya, el primero.
1: La primera es que fui a Puerto Madryn.
0: La primera con
1: en
0: la
1: realidad,
0: ballena.
1: Sí.
0: Yo le quiero mandar un saludo muy grande a los amigos de Don Lino, porque cuando estuve en Colonia Carolla me llevé un pedacito.

0: está bueno, para quienes quieran disfrutar puntualmente de los sabores, ¿no? Sabores de Bransen, y del mundo, los amigos que están escuchándonos en la ciudad de Bransen. Y te cuento también que ya se está comenzando a vivir la fiesta del alfajor costero. Hay 6 radios que nos emiten a lo largo de toda la costa atlántica argentina, así que desde allí vas a poder disfrutar de esos sabores tan especiales. Ricardo nos dice que fue papá y le quiere regalar a María Eugenia, que es su mujer, y a Tato, su hijo, la canción de cuna de los Piojos.
1: Bienvenido, así, Tato, a este mundo, y saludos a la familia, a flamante la familia.
0: Y gracias por compartirlo con nosotros acá en Portal Argentina. Esto es Canción de Cuna, temazo.

Felipe Rinaldo, director de turismo de la ciudad de Mendoza, y puedo comentar que los imperdibles, lo que no te puedes perder en la ciudad, obviamente que ese, uno es el circuito del bus turístico, un modo hop-on, hop-off, que sale todos los días de 10 a 19 horas, el punto de partida es Plaza Independencia, y el recorrido es justamente modo hop-on, hop-off. Puedes recorrer toda la ciudad, Parque General San Martín, te bajás y a los 25 minutos tenés otro bus. Obviamente es una actividad con costo, pero vale la pena para conocer la ciudad. Otra de las actividades, los circuitos de walking tour, ¿no? Los circuitos especiales caminados, estos sí son gratuitos, salen todos los días de Plaza Independencia a partir de las 19 y son circuitos peatonales, justamente recorriendo puntos de la ciudad, unos que se enfocan en orígenes de la ciudad, orígenes del vino, circuito sanmartiniano, Parque General San Martín y circuito barrio cívico. Un imperdible más de la ciudad puede ser, obviamente, recorrer la ruta sanmartiniana, ¿no? La Casa de San Martín, lo que fue el área fundacional con el Museo de Sitio, la Pinacoteca Sanmartiniana que tenemos en el municipio, el Memorial de la Bandera que está en el barrio cívico y, por supuesto, Monumento Histórico Nacional, el Monumento del Ejército de los Andes en el Parque General San Martín y en el Cerro de la Gloria. Otro de los imperdibles, obviamente, es la gastronomía de la ciudad. Vamos a hablar de que tenemos importantes ejes gastronómicos. Hay más de 1.400 locales gastronómicos. Es el 26% de toda la gastronomía de la provincia, con comidas regionales, nacionales e internacionales. Y de los ejes vamos a hablar de Aristides Villanueva, calle Sarmiento, peatonal Sarmiento, Juan B. Justo, Alameda, la misma avenida San Martín. Otro de los imperdibles puede ser recorrer la ciudad en bici. Esto lo vamos haciendo generalmente los fines de semana largo, en donde la gente puede recorrer con un guía y hacer un circuito también saludable, porque la verdad que andar en bici vale la pena. Hay más de 50 kilómetros de ciclovías por la ciudad y poder recorrer la ciudad en bicicleta también, que eso a quien le guste hacer turismo deportivo y sustentable lo puede llegar a hacer. Y vamos al último, que obviamente recorrido por la ciudad, de la ciudad vieja, digamos, y su ciudad nueva, es el área fundacional con el Museo del Área Fundacional, la Plaza Pedro del Castillo, el Parque O'Higgins y todos los alrededores, parques, Parque General San Martín, el que decíamos al oeste de la ciudad, que tiene 500 hectáreas, en donde también hay una fuente ornamental, hay un lago, está el Cerro de la Gloria con el Monumento del Ejército de los Andes, el Parque Cívico, en donde tenemos el municipio con la Pinacoteca Sanmartiniana, el Memorial de la Bandera y el Parque Central también, o sea que tenemos también el Memorial de los Caídos de Malvina y también hay un lago, también un lindo paisaje alrededor para poder disfrutar de la ciudad de Mendoza. Y las plazas, como vos decías, ¿no? Cada una con su impronta, Plaza Italia, Plaza España, Independencia, Chile, Plaza San Martín, todo lo que es en el microcentro para poder disfrutar de su atractivo, de sus fuentes ornamentales y de la fuente de agua danzantes en la Plaza Independencia, eso no me puedo olvidar también. Para buscar información, www.ciudaddemendoza.gov.ar, esa es nuestra página. Voy a dejar el mail de turismo, que es turismo@ciudaddemendoza.gov.ar. Escríbanos, sin duda, para cualquier consulta, quien quiera disfrutar y saber más de nuestra ciudad, ahí tenemos toda la información.

0: Miranda, que viste que se separaron momentáneamente, se tomaron
1: un año sabático, pero igual te digo, están haciendo shows en España, por ejemplo.
0: Sí, siguen facturando.
1: Y si hay algún compromiso, te llamo, che, te venís.
0: Te venís, decir
1: son, que no. son tantos euros.
0: Tantos verdes, ¿no? Moneda que sea. Había un tema de las viudas, ¿no? Plata, platita, dólares, verdes, guaraníes, bueno, australes.
1: ¿Qué estarías dispuesto a hacer por...? Todo se trata de plata, diría mi amigo Tote Puerta.
0: Bueno,
1: así que
0: nos vamos.
1: ¿Por cuánto hay?
0: Nos vemos mañana. Muy buena vida para, al ritmo del Pata Pata, que era una canción viejita. Las viudas hicieron Plata Plata. Un homenaje a este tremendo grupo. Buena vida para todos. Chau, hasta mañana.
1: Cuídense mucho, chau.

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2: La escalada militar entre Estados Unidos e Irán renueva la tensión en las bolsas del mundo y en el mercado petrolero. Teherán anunció formalmente que dejará de cumplir el memorando firmado con Washington, algo que ya había sucedido y que provocó la escalada militar con Estados Unidos. La nueva jornada de ataques cruzados que involucró a Bahrein, Kuwait y Jordania y Omán.
3: Nacional.
2: Victoria Villarruel respaldó los reclamos docentes y volvió a marcar distancia de Javier Milei. La vicepresidenta aseguró que quienes eligen la educación cumplen una misión fundamental y pidió salarios acordes a la importancia de su tarea.
3: 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Deporte.
2: Francia versus España por el Mundial 2026. Las dos selecciones favoritas se enfrentarán por la Copa del Mundo de FIFA el martes 14 de julio. El partido se jugará a las 16 horas. Hora Argentina.
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2: Murió Sam Neill, protagonista de Jurassic Park. A través de un comunicado, la familia confirmó el deceso del actor a los 77 años. Con la reforma del Banco Central como eje, el gobierno arranca una semana clave para la Libertad Avanza. Javier Milei se reúne con diputados y senadores para definir el proyecto que modificará la Carta Orgánica del Banco Central. Karina Milei convoca a legisladores libertarios de la ciudad. Desfile de gobernadores con Diego Santilli. También se prenden.
3: Deporte.
2: Turismo carretera. Otto Fritzler arriesgó todo y le dio a Mercedes su primer triunfo en Posadas. Fritzler ganó la final del Turismo Carretera en Posadas y le dio a Mercedes su primera victoria dentro de la categoría. Nicolás Borrelli y Julián Santero le faltaron.
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0: 15 horas, 9 minutos.
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1: Servicio de noticias internacionales.
2: Irán lanzó ataques contra bases militares de Estados Unidos en Jordania, Bahrein y Kuwait. Según comunicados difundidos por las agencias estatales,

0: principales, IRNA y TASNIM, la Guardia Revolucionaria Islámica sostuvo que operación de represalia continua, reiteró su postura sobre el estrecho de Hormuz y da pelea.
1: Nacionales.
0: La inflación de Argentina y Estados Unidos marcará el pulso de una semana clave para los mercados. El mercado seguirá de cerca el IPC de junio en Argentina y Estados Unidos. El testimonio del presidente de la Reserva Federal, Kevin Warsh, el inicio de la temporada de balances de los grandes bancos y, por supuesto, el dato de crecimiento de China.
1: Deporte.
0: Franco Colapinto se lució en el Festival de Goodwood, manejó el Lotus E20, hizo donas y se reencontró con James Bowles. El argentino protagonizó una exhibición que cautivó al público, compartió pista con figuras del automovilismo y vivió un emotivo momento con quien fuera una pieza clave en su llegada a la Fórmula 1.
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2: 16 horas, 7 minutos.
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1: Desafiante análisis de un histórico de Inglaterra antes de enfrentar a Argentina. Vamos a mandar a dormir a Messi. Fue lo que dijo el exfutbolista inglés Joe Cole. Encendió la previa de la semifinal del Mundial entre Argentina e Inglaterra con una advertencia directa contra Lionel Messi. Lo vamos a mandar a dormir, sí, al 100%. Fue lo que dijo. Las declaraciones del ex mediocampista vertidas en el programa The Rest is Football, que comparte con otras leyendas como Gary Lineker y Michael Richards, entre otros, llegaron horas después de que la selección argentina confirmara su lugar entre los cuatro mejores del mundo al vencer a Suiza por 3-1 en cuarto de final. Aymeric Laporte, capitán de Francia sub-21, a jefe de la saga de Luis de la Fuente, representar a España es increíble, manifestó. España ya sabía el camino antes de enfrentarse a Bélgica, se citó con Francia por un hueco de la final del Mundial, un partido con sabor a clásico europeo y especial para uno de los fijos de Luis de la Fuente. El central Aymeric Laporte nació en Pavú, un pueblo al sur del país vecino, no obstante hoy lidera la mejor defensa del Mundial junto con Pau Cubarsí y un guardameta que conoce a la perfección su paso por segunda vez en este torneo por el Athletic de Bilbao. Ahora tendrá un reto mayúsculo, que es enfrentarse al mejor ataque: Kylian Mbappé, Ousmane Dembélé, Michael Olise, Desiré Doué o Bradley Barcola. La FIFA designó al salvadoreño Iván Barton para dirigir Francia-España en la semifinal del Mundial. El organismo que rige el fútbol del mundo designó al salvadoreño Iván Barton como jefe principal de la semifinal del Mundial 2026 entre Francia y España. El partido se jugará este 14 de julio en el Dallas Stadium y será la cuarta vez que su equipo arbitral trabaje en esta edición del torneo. Barton estará acompañado por el salvadoreño David Morán como árbitro asistente 1 y por el nicaragüense Antonio Pupiro como árbitro asistente 2. Sorprendente elogio de un famoso futbolista brasileño a la selección de Argentina.

Francia por 3-1 en el cruce por los cuartos de final del Mundial, disputado el sábado en Kansas City. El atacante de la Liga de Quito de Ecuador subrayó la actitud de los compañeros de Lionel Messi para disputar cada pelota como si fuese la última. Lo que corren los argentinos para Messi, lo que pelean, lo que luchan, es una locura, fue lo que dijo Di Berson a través de un video publicado en redes sociales.

0: La selección de Francia ya está en Dallas, procedente de Boston, para ultimar la preparación de cara a la semifinal del Mundial que lo enfrenta a España este martes. Una jornada en la cual Francia llevó a cabo una atención a medios en la que mostraron su respeto a Lamine Yamal y confianza en que su defensa les hará estar por encima del extremo de la selección española. En un entrecruzamiento en Boston, los galos pusieron rumbo a Dallas. La Federación de Fútbol de México fue multada por violaciones en uso de datos de hinchas. El gobierno de México impuso una multa de 42,8 millones de pesos, unos 2,3 millones de dólares, a la Federación Mexicana de Fútbol por violar la legislación de protección de datos personales en las operaciones del sistema de identificación de aficionados. Este sistema fue empleado para el acceso a los estadios durante el Mundial. Lamine Yamal es muy bueno, pero nuestra defensa también, dijo el central francés Le Croix. El central de la selección francesa de fútbol admitió que el delantero español es muy bueno, pero la defensa gala también, y remarcó que en lo que va del Mundial solamente han sufrido dos goles en contra. Somos conscientes de nuestras cualidades, sabemos que España también tiene una plantilla muy buena, que también ha hecho un gran recorrido aquí. Después nosotros jugamos todos los partidos para ganarlos, manifestó Le Croix. El centrocampista de la selección española de fútbol, Rodri, se refirió a la estrella del equipo, Lamine Yamal, cuya actuación en lo que va del Mundial está resultando algo más discreta de lo esperado, y dijo que necesita calmar un poco esa ansiedad. Creo que Lamine necesita calmar un poco esa ansiedad que tiene a veces de demostrar. Es un jugador que es importantísimo para nosotros por lo que hace con y sin el balón, declaró a los medios el jugador del Manchester City de 30 años, 11 más que Yamal. La FIFA despidió a Kansas City como subsede del Mundial. Gracias Kansas City, publicó la cuenta oficial del ente que regula el fútbol global, junto a una foto aérea del estadio registrada durante el partido entre Argelia y Austria en la fase de grupos.
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0: Estos son los principales títulos de la hora.
1: Servicio de noticias internacionales.
2: Volodymyr Zelensky se reúne en París con la coalición de los voluntarios para reforzar la asistencia a Ucrania y aumentar la presión sobre Rusia. El encuentro organizado por Francia y el Reino Unido tendrá lugar un día antes de la celebración de la fiesta nacional francesa del 14 de julio. Tras la cumbre, los líderes asistirán al tradicional desfile militar de los Campos Elíseos, que este año pondrá el foco en el apoyo internacional a Kiev.
0: Nacionales.
2: El gobierno de Javier Milei autorizó un anticipo financiero de hasta 400.000 millones de pesos para Córdoba. La asistencia fue oficializada mediante un decreto y será otorgada a través de la Secretaría de Hacienda. La provincia deberá devolver los fondos durante el ejercicio 2026, con retenciones sobre la coparticipación y una tasa de interés nominal anual del 15%.
0: Deporte.
2: Se viene el día Villa en Boca Juniors. Revisión médica, firma de contrato y presentación como nuevo refuerzo. El colombiano voló desde Mendoza en la noche del domingo y ya está en Buenos Aires. A primera hora de este lunes se hacen los chequeos habituales y, de no mediar inconvenientes, se oficializará su regreso al CNIC.
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5: Buenas tardes para todos, ¿cómo están? ¿Cómo andan? Bienvenidos, arrancamos nuestra edición vespertina de Play News en este lunes 13 y aquí vamos a estar con vos en los próximos 60 minutos haciendo el repaso de toda la información, las noticias, novedades y por supuesto disfrutando de la mejor música. Soy José Manuel, doy la bienvenida, comenzamos Play News.
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6: Borracho.
7: Encontraron alcoholizado a un funcionario de Mendoza durante un control vial, renunció a su cargo. Se trata de Diego Silvestre, quien registró 2,26 gramos de alcohol por litro de sangre. Antes de que se conociera la renuncia, la vicegobernadora Ibe Casado fue consultada acerca de la situación del funcionario y expresó su malestar con una frase que rápidamente tuvo repercusión pública. Hay que ser muy boludo, respondió al referirse al episodio.
8: La verdad que llama la atención, hay que ser muy boludo, ¿eh? Pero mi opinión al respecto es la misma que he tenido con el resto de los funcionarios que han incurrido en este delito. Y cumplir la ley, creo que tiene que presentar su renuncia, porque justamente es lo que hemos hecho con el resto de los funcionarios. Ir en estas condiciones, la verdad que es una irresponsabilidad manifiesta. Uh-huh.

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1: Hola botineros, ¿cómo están? Joe Cole encendió la previa de Argentina a Inglaterra. La semifinal del Mundial 2026 se juega el miércoles y el exjugador inglés ya tiró una frase fuerte. La primera vez que Messi jugará contra Inglaterra. Bueno, habrá que mandarlo a dormir. Lo vamos a mandar a dormir, sí, al 100%, aseguró Cole. No se quedó ahí. El ex mediocampista fue más allá y pronosticó finalista. Lo digo ahora mismo, vamos a llegar a la final del Mundial. Para Cole, la frase pasa por la velocidad. Tenemos demasiada velocidad para las fortalezas de Argentina y les vamos a ganar. Lo siento en los huesos, cerró. La predicción llega en la previa del cruce que define un lugar en la final. Argentina viene de eliminar a Suiza en cuartos en Kansas City. Los ingleses también están entre los cuatro mejores y buscan su primera final mundialista desde 1966. Será el primer partido oficial de Lionel Messi contra esa selección. El capitán argentino nunca la enfrentó ni en mundiales ni en amistosos con la mayor. La bronca de Cole quedó picando, pero hubo otro comentarista que fue más quirúrgico con la saga albiceleste. Gary Neville opinó sobre Cristian Romero y Lisandro Martínez en Skybet. El ex defensor dijo así: "Yo los llamo la mejor peor pareja de centrales del mundo". Neville explicó: "Tenés a Cristian Romero y a Lisandro Martínez que parece que entre los dos regalan un gol en cada partido. Después lo ves otra vez y resulta que están marcando goles, ganando todos los cabezazos y apareciendo por todas partes". Agregó: "Hay algo que les sucede cuando se ponen esa camiseta, es increíble". Y cerró con esta frase: "Por momentos son absolutamente extraordinarios y al instante siguiente pasan de lo sublime a lo ridículo". Esa mirada que te dije contrastó con la de un ex delantero que directamente se subió a la vereda de enfrente. Ian Greet le sacó el peso de encima a la Argentina. El 9 minimizó al campeón del mundo y aseguró que no le tiene el mismo respeto que a Francia o España de cara al cruce del miércoles. En declaraciones a Skybet fue claro: "A Argentina no le tengo el mismo miedo que le tendría a Francia o España. Creo que tienen muchas debilidades que podemos aprovechar". El comentarista considera que el equipo de Messi es el rival más accesible entre los cuatro semifinalistas. La selección llega al duelo como vigente campeona del mundo. Llega además tras superar 3-1 a Suiza con goles de McAllister, Julián y Lautaro. El partido va a ser a las 4 de la tarde en el Mercedes-Benz Stadium de Atlanta. ¿Tiene razón el morocho este o no somos tan fáciles?
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2: Un dirigente cercano a Máximo Kirchner comparó a Axel Kicillof con Bandor. El diputado bonaerense Facundo Tignanelli dijo que el alejamiento del gobernador con Cristina es un parteaguas. Apuntó con quienes ven utópica una candidatura de la expresidenta.
3: Tenemos a Cristina y tenemos el pueblo argentino. Y tenemos historia de revertir las realidades que nos explican desde el posibilismo que no se puede. Yo te digo, soy una familia peronista, ¿no? De La Matanza. Mis abuelos militaron la resistencia peronista creyendo y trabajando para que Perón vuelva, no para ver cómo encontraban una alternativa con Bandor. Probablemente había otros compañeros y otras compañeras que buscaban y creían que ese posibilismo era lo que iba a llevar a la Argentina a un buen lugar, desde la buena fe, lo digo, lo pensaban en ese momento. Uh-huh. Mi historia personal y política tiene que ver con eso, con pelear para poder llevar adelante lo que el pueblo necesita. Y hoy necesitamos una figura como Cristina por la fortaleza que tiene. Enfrentarse al poder económico, enfrentarse al poder político que se construyó siendo, si querés, esclavo de ese poder económico. Necesita una figura de la fortaleza de Cristina para poder enfrentarlo y volver a poner las cosas en su lugar.
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2: Senado. El gobierno prioriza la ley de zonas frías y busca sancionarlas antes de armar el presupuesto 2027. Sigue fría, aseguró la jefa libertaria Patricia Bullrich, quien también puso reparos a la reforma electoral de su propio espacio. En paralelo, la Casa Rosada se mueve con premura para respetar algunos rechazos en la Unión Cívica Radical y blindar votos con silvestres policiales y ex-kirchneristas beneficiados con áreas cálidas que se aprobaron en diputados. El Senado se encuentra en una distancia de freno y demora de varios proyectos enviados por el Ejecutivo en los últimos meses, algo impensado a inicios del corriente año.
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4: Francia ya está en semifinales del Mundial de 2026 y la clasificación desató celebraciones en París, donde miles de aficionados salieron a las calles para festejar el triunfo de los Blues. La selección francesa confirmó su condición de favorita al derrotar el jueves 2-0 a Marruecos en Foxborough, cerca de Boston, gracias a los goles de Kylian Mbappé y Ousmane Dembélé. Con este resultado, el equipo dirigido por Didier Deschamps alcanza su tercera semifinal consecutiva en una Copa del Mundo. Tengo mucha confianza, sea Bélgica o España, les vamos a ganar. Somos demasiado fuertes en este Mundial. La confianza de la afición se apoya en un equipo equilibrado, sólido en defensa y liderado por figuras que vuelven a marcar diferencias en los momentos decisivos. Hay una estrella, evidentemente vamos a decir Mbappé, Olise, cosas así, pero definitivamente hemos estado muy sólidos. En el centro del campo hemos hecho el trabajo. Yo al final creo que la verdadera estrella es Didier Deschamps, que ha creado un colectivo y una animación de juego que han permitido al equipo y a los individuos expresarse. A más de 5.000 kilómetros de distancia, la fiesta también se trasladó a Estados Unidos, en el Gillette Stadium. Escenario de la victoria francesa, los seguidores celebraron el pase a semifinales junto a aficionados marroquíes en una noche cargada de emoción. Había un ambiente magnífico, me encantó la camaradería entre todos los aficionados. Estoy muy triste por Marruecos porque parte de mi corazón estaba con ellos. Estoy muy feliz por los franceses. Hemos llegado a semifinales, lo cual es extraordinario aquí en Estados Unidos. Es como un sueño hecho realidad. Francia espera ahora al ganador del duelo entre España y Bélgica con la mira puesta en una nueva final y en una posible tercera estrella mundial.
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5: La carrera por los agentes autónomos y la inteligencia artificial en el entorno empresarial. La inteligencia artificial ha dejado de ser solo una herramienta de chat convencional o generación de texto para, bueno, entrar en una fase de agentes autónomos y automatización inteligente. Los gigantes tecnológicos como Microsoft, Google y Amazon ya están integrando sistemas que pueden ejecutar tareas con o por etapas, mejor dicho, sin la necesidad de intervenir humana constante, ¿no? Estos avances permiten a las empresas gestionar el desarrollo de software, la cadena de suministro y también la atención al cliente de forma proactiva. Este cambio representa la IA aumentativa, donde el software funciona en un ecosistema predictivo que no solo responde preguntas, sino que también ejecuta flujos de trabajo completos. El desafío para la segunda mitad del 2026 es el desarrollo de legislaciones globales para equilibrar esta autonomía con la supervisión humana y, por supuesto, la gobernanza estricta de los datos.
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6: Noticias de cine de hoy. Se rumora que una nueva cinta de Los Vengadores llamada Judgment Day está en desarrollo y los Eternals tendrán participación.
7: ¡Ay, cabrón!
6: Tenemos un nuevo vistazo y un nuevo tráiler de Godzilla Minus Zero y con él una nueva sinopsis. Así como la humanidad logró aferrarse a una paz duramente ganada, una nueva amenaza golpea, aplastando la esperanza en un instante. No hay tercera vez, todo termina aquí.
8: Moriremos todos.
6: El actor Jimmy Cratto está en conversaciones para interpretar a Gorilla Grodd en la nueva serie de Jimmy Olsen. El spin-off de Megan, Soulmate, llegará directamente a digital el 1 de agosto, ya que ninguna plataforma la quiso en su catálogo.
7: ¡No mames, qué asco!
6: Tenemos un primer póster de la próxima temporada de American Horror Story que llega el 24 de septiembre. Indy Navarrete comentó que Obsession tiene un final alternativo, en el que al final Nikki, después de todo el trauma, se hacía la autoeliminación. Al final optaron que el otro final que llegamos a ver era el mejor. ¿Qué opinas? Timothée Chalamet comentó que el mensaje de Dune parte 3 es el tener cuidado con los líderes carismáticos. Comentó que el escritor de Messiah quería advertir al mundo sobre lo que puede suceder cuando las personas siguen ciegamente a los líderes, como en México. La película live action de Naruto ya entró a fase de preproducción. Será dirigida por Destin Dar.

0: Daniel y actualmente están en búsqueda del cast. ¿Qué actores les gustaría ver? Yo digo que Terry Crews como Sakura. Sí, sí, nomás sí. HBO rechazó el guión del primer episodio de la nueva serie V de Venganza, así que ahora se está rehaciendo todo el guión.
1: ¡No! ¡Ahora es ilegal!
0: Se rumora que la serie que DC está preparando de Poison Ivy estará ubicada en el universo de The Batman de Matt Reeves.
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3: Nacionales.
4: El gobierno activa la estrategia por la reforma del Banco Central. Milei volverá a reunirse con legisladores libertarios. El encuentro tendrá lugar este lunes a las 15 en Casa Rosada. Se trata de una de las iniciativas clave que fijó el presidente, quien trabaja en los detalles del proyecto con el titular del organismo Santiago Ausili y los ministros Luis Caputo y Federico Sturzenegger.
3: Política.
4: El gobierno avanza con la reorganización del esquema comunicacional tras los cambios en el gabinete. Desde su nuevo rol, el titular de la cartera de ministros transfirió las áreas de comunicación del gobierno a dos nuevas secretarías presidenciales, designó autoridades y sumó dos vicejefaturas a la estructura.
3: Economía.
4: La carne argentina ajusta volumen, cae la producción pese a la mejora en los rindes, aunque junio mostró una recuperación frente al mes anterior, la menor faena impactó en la oferta total de carne, el mayor peso de las carcasas permitió compensar parcialmente la baja.
3: En el mundo.
4: Encontraron otros 157 cuerpos en Venezuela y subieron a 4.490 las víctimas. El gobierno de Venezuela actualizó la cifra de fallecidos por los terremotos de junio a 4.490, más de 120.000 familias recibieron asistencia y 19.583 personas se alojan en campamentos temporales.
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3: López tocándola para Álvarez. Acaba de ganarle a Suiza 3-1. La Argentina jugará frente nada más y nada menos que a Inglaterra.
2: Pero qué grande Argentina, otra vez entre los 4 mejores del mundo. Y qué semanita vamos a pasar, ¿eh? El miércoles Argentina-Inglaterra. Pero bueno, vamos con fe, con garra y a contarte algo que va a pasar también el miércoles.
3: ¡Atención!
2: Completado el segundo pago más importante del año, Luis Toto Caputo comenzará a transitar esta semana el arduo camino financiero para llegar a diseñar y cumplir el plan de pagos para el resto de esta gestión de Javier Milei. Hoy terminarán de cobrar los tenedores de deuda de los bonares y globales reestructurados en el 2020, a los que el 9 de julio pasado, el jueves de la semana anterior, se les terminó de transferir el dinero de los 4.344 millones de dólares de vencimiento. La plata ya está depositada en las cuentas del exterior y hoy se liquidarán en las locales, ya que el día de pago o el jueves pasado, feriado, y recién hoy reabre el sistema financiero. Puede pasar a no desesperar, los dólares hoy estarán depositados. Ahora a pensar en el paso siguiente, el pago del 9 de enero del 2027, cuando se debe cumplir con el depósito de otros 4.300 millones de dólares correspondientes al primer vencimiento del próximo ejercicio. Según el ministro Caputo, ya hay en caja unos 3.000 millones de dólares, con lo que se necesitarían obtener unos 1.400 millones extras durante la última parte del año para completar el monto requerido. Como no hay tiempo para perder, el primer paso en este sentido se dará este miércoles, el día del partido. Esa jornada está prevista en la primera licitación del Bonar 29, que forma parte de la estrategia del Palacio de Hacienda para continuar obteniendo financiamiento en dólares en el mercado local, una vez agotados los cupos de las emisiones de los Bonares 27 y 28, por el que se obtuvo unos 4.000 millones de dólares. El del miércoles es un bono en dólares bajo ley argentina con las siguientes características. Vence en el 2029. Tiene una moneda de emisión e integración de dólares, un cupón de 6% anual, un pago de intereses mensuales, igual que el bonar 27 y 28, con lo cual los tenedores de este papel cobran mes a mes, de acá a septiembre del 2029. El monto máximo autorizado del programa es de 2.000 millones de dólares. La idea de Hacienda es captar dólares del sistema financiero local provenientes de dos fuentes. La primera, los dólares que fueron comprados en las últimas semanas y meses y que tienen un nivel récord de exhibición en los bancos del sistema financiero argentino. Pero la segunda fuente son los tenedores de la deuda de los bonares y globales que se pagaron el 9 de julio, esto es la semana pasada, y que ahora tienen sus divisas en las cuentas del país y del exterior. Fundamentalmente las primeras de estas, los tenedores de los bonares, esto es la deuda emitida con ley argentina, que hoy recibirán sus dineros en las cuentas y que el ministro de Economía intentará seducir con esta nueva colocación de deuda, repetimos, que se dará el miércoles. La emisión del bono está pactada por unos 2.000 millones de dólares y se supone que se superará en esta colocación y en sucesivas en no más de 1 o 2 meses. Y una vez que se complete esta operación, Luis Toto Caputo podrá exhibir que el total de los pagos necesarios para el 9 de enero del 2027 ya está adentro, ya está contabilizada. No es poco. Quedará luego empezar a diseñar la manera en que se pagará el segundo vencimiento del 2027, el del 9 de julio del año que viene. Pero para eso hay tiempo. Amigas, amigos, a manejar la ansiedad toda esta semana, a prepararse para el partido del miércoles y la nueva licitación. Nosotros ampliaremos.
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1: Jalil ratificó su apoyo a la eliminación de las PASO, pero pidió que haya un amplio consenso. El gobernador de Catamarca, Raúl Jalil, reclamó una reforma política con el mayor consenso posible para eliminar las primarias abiertas, simultáneas y obligatorias. Se pronunció a favor del diálogo con el gobierno sin resignar su identidad peronista y dejó un mensaje hacia la interna del Partido Justicialista.
4: Yo creo que hay algo que nosotros tenemos que hacer, y en eso creo que Axel también tiene que hacer. Bueno, yo he hablado con él. Es el tema de la reforma política. Creo que la reforma política, porque la Constitución Nacional, muchas constituciones plantean que la reforma política tiene que tener un 2/3. Yo creo que la reforma política que está hablando el gobierno, sí. Yo tengo mi opinión, Axel tiene su opinión, otros tienen su opinión, tendría que ser una reforma que trate de incluir a la mayoría de los gobernadores, más allá de mi opinión personal, que creo que tienen que venir, volver la discusión, como en Estados Unidos, como en todos los países, a los partidos políticos.
5: Sí.
4: Aparte, cuando fue medio una moda las PASO, sí. Hoy solamente 4 provincias lo tienen.
5: Usted no está para nada de acuerdo con las PASO.
4: Nosotros las tengo. A las PASO, pero creo que la reforma política, Chaco, Catamarca, Buenos Aires y Cava, creo que la tienen, pero creo que ya casi ya no hay provincia, todos han reformado. Yo personalmente creo que tenemos que ir a un modelo a donde la discusión de los candidatos regrese a los partidos políticos y que se resuelva a través de una interna, consenso o a través de los frentes políticos que se tienen que dar. Pero eso es una opinión personal.
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1: Tambalea el poder de Moyano. Empresarios del interior se ponen de acuerdo para impulsar convenios colectivos por región. Una rebelión interna en una cámara de transporte automotor de cargas apunta a desengancharse del convenio nacional y fijar condiciones según la situación económica de cada zona. Un acuerdo inédito puede hacer tambalear aún más el imperio agrietado de Hugo Moyano. Cámaras empresariales de unas 10 provincias resolvieron desengancharse del convenio colectivo de trabajo que rige el transporte automotor de cargas a nivel nacional y firmar convenios regionales que se van a adaptar a la realidad económica de cada zona.
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6: Los gestos de Bellingham con el hombro izquierdo encendieron las alarmas de cara al cruce ante los argentinos. El mediocampista se masajeaba la zona intensamente antes de hablar con la prensa tras su doblete ante Noruega. El inglés arrastra molestias en esa articulación desde el 2023, cuando se luxó jugando para el Real Madrid. En julio de 2025 se operó y le quedó una cicatriz grande, visible cada vez que se saca la camiseta. En el partido se lo vio agarrándose el hombro durante el cooling break y mientras recibía indicaciones de Tuchel. Al recibir el MVP también elongaba la zona. El cuerpo médico lo monitorea de cerca, aunque se da por hecho que va a arrancar de entrada el miércoles a las 4. Bellingham posteó historias mostrando la cicatriz y su recuperación con máscara de oxígeno. El físico no es lo único que le juega en contra. También tiene fricciones con su propio entrenador. Tuchel criticó el rendimiento del equipo tras ganarle a Noruega y Bellingham le respondió en caliente. El resultado es fantástico, pero no estoy satisfecho con el rendimiento. Hoy tuvimos suerte, dijo el DT. El mediocampista contestó fuerte. Quizás él no sabe lo que es jugar en esas condiciones contra Haaland y Odegaard. A veces hay que ganar de forma sucia. Y eso fue exactamente lo que hicimos. El cruce revive una interna que viene desde 2025, cuando Tuchel calificó de repulsiva la actitud de Bellingham en un amistoso y luego se disculpó. Hubo más tensiones con convocatorias y un cambio polémico donde el volante mostró fastidio. A horas del partido contra Argentina, la interna divide la opinión pública inglesa. Harry Kane pidió mejorar, Rooney respaldó al DT y Gary Neville bancó fuerte al jugador. Nunca había un jugador inglés como él, aseguró. Del lío del plantel rival nos vamos a un pedido bien nuestro que mira directo al 86. AFA le pidió a la FIFA usar la camiseta azul en la semifinal ante Inglaterra. La selección quiere repetir la historia. En México 86, con Diego Maradona como figura, la albiceleste usó la alternativa azul en el cruce de cuartos ante los ingleses. Fue 2-1 con los dos goles más recordados de la historia de los mundiales. Ahora, 40 años después, el pedido se repite. La AFA elevó formalmente la solicitud para vestir ese color el miércoles en Atlanta. La decisión final depende del organismo. El martes se confirma quién será local y visitante en el partido. Ese detalle define qué selección elige primero el color de su camiseta. Si Argentina es visitante, tiene prioridad para usar la azul. Ese pedido depende de un papel. Lo que no depende de nadie es lo que se vio en la cancha durante el partido ante los suizos. Paredes le tiró datos tácticos a Scaloni durante la pausa de hidratación.
7: ¿Con el 10?
8: No, me queda a la derecha. Cuando sale
7: el
8: central.
7: No, para acá.
8: Mirá el central de ellos. Se abre acá. Pero ahí juega el 9. Ahí sí, ahí se atropello.
7: Pero si no es marcador tuyo.
8: Por eso, porque hay un 9 ahí, al lado mío que es de ellos. ¿Entiendes lo que te digo? Sale el central y yo me muevo por acá. El medio es mío.
7: Sí, sí.
8: Pero a la brema a la derecha, yo no tengo control del juego que armemos.
7: Pero dejalo al 9 contra el central cuando tenga la pelota.
8: Porque él no se va donde yo estoy. Se va del otro lado.
7: Pero
8: cuando pasó lo del 9 acá hace rato, ese sí es más grande. Se queda entre los centrales.
7: ¿Vos necesitás que lo saquemos más acá?
8: No, no, que lo saque un central.
7: Sí, sí, pero ¿qué necesitas? ¿Otro central?
8: Y que un central se quede solo con
7: él. Bueno, ponemos otro, ya está, ya está.
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9: La presidenta electa de Perú, Keiko Fujimori, afirmó el jueves que prepara medidas urgentes para enfrentar los posibles efectos del fenómeno climático El Niño, cuya intensidad podría afectar al país en los próximos meses. A pocas semanas de asumir el poder, advirtió sobre el riesgo de inundaciones, deslizamientos y pérdidas económicas en sectores clave como la agricultura y la pesca, especialmente ante las previsiones de un episodio fuerte entre julio y septiembre.
10: De cara a enfrentar el fenómeno del Niño, hay dos aspectos fundamentales. Uno es el trabajo de prevención, de la limpieza de los cauces. Y este trabajo está muy retrasado en el norte.
9: Las autoridades ya han declarado cerca de 800 municipios en estado de emergencia por el peligro de lluvias intensas. Según organismos oficiales, más de 9,3 millones de personas están expuestas a un nivel de riesgo muy alto por inundaciones y deslizamientos. Fujimori señaló que su gobierno estudia recurrir a decretos de urgencia y a la cooperación internacional para reforzar las tareas de prevención y asistencia.
10: Lo que a todos nos preocupa es la catástrofe que pueda ocasionar el fenómeno del Niño, los daños en los seres humanos, los daños materiales, los daños en la agricultura, no solo en la zona de lluvias, en la costa norte, sino también en nuestra sierra, con la llegada del friaje y la sequía.
9: En 2023, el Niño dejó 99 muertos en Perú, mientras que en 1997 y 1998 provocaron unas 500 víctimas mortales y una fuerte contracción económica, convirtiéndose en uno de los desastres naturales más severos de la historia reciente del país.
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11: Hola argentinos, ¿cómo va? Como siempre es un placer acompañarlos y ya recibir juntos una nueva semana. Vamos a ver cómo van a estar las condiciones de tiempo porque vamos a contar con la presencia del tiempo estable después de un fin de semana donde la inestabilidad estuvo presente. Mayor presencia del sol que aparece para traer un poco de alivio. Viento que va a estar rotando al norte, así que ya vamos a contar con aire mucho más cálido en circulación. Pero vamos a ir por parte. Comenzamos por lo que es el noreste y litoral, que después de un fin de semana podemos decir que bastante lluvioso. Va a contar con tiempo estable, con la nubosidad variable, con este ascenso de temperatura, como lo podemos ver a algunos graditos más en relación al fin de máximas que alcanzan los 20, 22 y hasta los 25 grados. Continúan las temperaturas elevadas para esta época en esta región. Amaneceres también mucho más agradable, como lo podemos ver, una mínima de 12, 13 grados y viento que va a estar soplando del sector norte y noreste a lo largo de la jornada. Nos vamos ahora para la franja central de nuestro país, que también vuelve a ver el sol después de un fin de semana nublado, con la presencia del tiempo estable, de la nubosidad variable, un cielo mucho más despejado para Entre Ríos y también para Santa Fe. Día a poquito vuelven a recuperarse las temperaturas máximas que alcanzan los 14, 17, los 20 grados y va a continuar en ascenso para los próximos días. Así que podemos decir que tenemos aire mucho más cálido en circulación con el viento soplando del sector norte también que favorece este ascenso. Mínimas también que no son tan bajas, eso quiere decir que vamos a contar con una mañana, un amanecer mucho más agradable también y sin riesgo de heladas para este comienzo de semana. Nos vamos ahora para las provincias cuyanas, que van a contar con tiempo estable, con la presencia también de la nubosidad variable, un cielo más despejado para San Luis, un ascenso de de temperatura, máximas que alcanzan los 18, 21, 23 grados. Poco cambio de temperatura en esta región en comparación también a los días anteriores. Y amanecer mucho más agradable, teniendo en cuenta que el fin de semana contaron con las chances de heladas matutinas. Vientos soplando del sector norte a lo largo de la jornada. Noroeste argentino, también con el tiempo estable, con la nubosidad variable, el cielo que va a aparecer por momentitos para traer este aire más cálido en circulación. Temperaturas máximas que alcanzan los 17, 19 y hasta los 23 grados. Vientos soplando del sector norte también. Y para la Patagonia, un escenario completamente diferente, porque continúa con aire polar en circulación, con las chances de algunas lluvias, con mejoras temporales de por medio y también la presencia de las nevadas. Vientos soplando del sector oeste y aire frío, aire polar en circulación para esta región del país. Hasta la próxima.
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9: Nacionales.
12: Causa Arsat. Indagaron a Facundo Leal por el entramado de coimas y corrupción. El expresidente del organismo estatal deberá presentarse hoy ante los tribunales federales de San Isidro. También está citado Gerardo Boschin, subgerente de compras de la empresa pública de soluciones satelitales.
9: Economía.
12: El gobierno otorgó un anticipo financiero a Córdoba de hasta 400 mil millones de pesos para afrontar compromisos urgentes. La provincia deberá reintegrar los fondos durante 2026 mediante retenciones automáticas sobre recursos coparticipables y a una tasa de interés anual del 15%.
9: En el mundo.
12: Luto en el espectáculo. Murió Sam Neill, protagonista de Jurassic Park. A través de un comunicado, la familia confirmó el deceso del actor a los 78 años. El actor murió hoy en Sydney, Australia. Según informó la familia en una publicación en sus redes sociales, el intérprete, conocido por su trabajo en la franquicia Jurassic Park y la serie Peaky Blinders, la escalada militar entre Estados Unidos e Irán renueva tensión en las bolsas y el mercado petrolero. Teherán anunció formalmente que dejará de cumplir el memorando firmado con Washington, algo que ya había sucedido y que provocó la escalada militar con Estados Unidos, la nueva jornada de ataques cruzados que involucró a Bahrein, Kuwait, Jordania y Omán.
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0: Hasta aquí nosotros, señores. Gracias por acompañarnos. Nos vamos. Nos reencontramos mañana en una nueva edición. Gracias a Fer Vargas, Gaby Aguilar, estuvieron encargados de la producción de este programa. Yo soy Josema y me despido. Hasta mañana. Pásenla bien. Chau, chau.
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4: Estados Unidos completó una nueva oleada de ataques contra Irán para reducir su capacidad militar en el estrecho de Hormuz. Las fuerzas estadounidenses informaron que atacaron sistemas de defensa aérea iraníes, estaciones de radar costeras, capacidades de misiles y pequeñas embarcaciones mediante el uso de aviones de combate, buques de guerra y drones de ataque aéreos y marítimos.
5: Nacional.
4: El gobierno prorrogó la emergencia del sector eléctrico hasta fines de 2027 y profundiza la reestructuración del sistema. El Poder Ejecutivo extendió la emergencia para los segmentos de generación, transporte y distribución de energía eléctrica bajo jurisdicción federal.
5: SDN.digital. Deporte.
4: Bellingham terminó con dolores en Inglaterra, el gesto que preocupa de cara a la semifinal contra la selección argentina. El mediocampista, gran figura de los Tres Leones y autor de un doblete para la victoria sobre Noruega, no pudo ocultar su molestia en el hombro izquierdo, que se había operado.
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1: Buenas tardes para todos. ¿Cómo están? ¿Cómo andan? Bienvenidos. Arrancamos nuestra edición vespertina de Play News en este lunes 13. Y aquí vamos a estar con vos en los próximos 60 minutos haciendo el repaso de toda la información, las noticias, novedades y, por supuesto, disfrutando de la mejor música. Soy José Maledo y la bienvenida. Comenzamos Play News.
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2: Borracho.
3: Encontraron alcoholizado a un funcionario de Mendoza durante un control vial, renunció a su cargo. Se trata de Diego Silvestre, quien registró 2,26 gramos de alcohol por litro de sangre. Antes de que se conociera la renuncia, la vicegobernadora Ibe Casado fue consultada acerca de la situación del funcionario y expresó su malestar con una frase que rápidamente tuvo repercusión pública. Hay que ser muy boludo, respondió al referirse al episodio.
4: La verdad que llama la atención, hay que ser muy, muy boludo, ¿eh? Pero mi opinión al respecto es la misma que he tenido con el resto de los funcionarios que han incurrido en este delito.
5: Ay, sí.
4: Cumplir la ley, creo que tiene que presentar su renuncia, porque justamente es lo que hemos hecho con el resto de los funcionarios. Ir en estas condiciones, la verdad que es de una irresponsabilidad manifiesta.

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1: Hola botineros, ¿cómo están? Joe Cole encendió la previa de Argentina a Inglaterra. La semifinal del Mundial 2026 se juega el miércoles y el exjugador inglés ya tiró una frase fuerte. La primera vez que Messi jugará contra Inglaterra, bueno, habrá que mandarlo a dormir. Lo vamos a mandar a dormir, sí, al 100%, aseguró Cole. No se quedó ahí, el ex mediocampista fue más allá y pronosticó finalista. Lo digo ahora mismo, vamos a llegar a la final del Mundial. Para Cole, la frase pasa por la velocidad. Tenemos demasiada velocidad para las fortalezas de Argentina y les vamos a ganar. Lo siento en los huesos, cerró. La predicción llega en la previa del cruce que define un lugar en la final. Argentina viene de eliminar a Suiza en cuartos en Kansas City. Los ingleses también están entre los cuatro mejores y buscan su primera final mundialista desde 1966. Será el primer partido oficial de Lionel Messi contra esa selección. El capitán argentino nunca la enfrentó ni en mundiales ni en amistosos con la mayor. La bronca de Cole quedó picando, pero hubo otro comentarista que fue más quirúrgico con la saga albiceleste. Gary Neville opinó sobre Cristian Romero y Lisandro Martínez en Sky Bet. El ex defensor dijo así: "Yo los llamo la mejor peor pareja de centrales del mundo". Neville explicó: "Tenés a Cristian Romero y a Lisandro Martínez que parece que entre los dos regalan un gol en cada partido. Después lo ves otra vez y resulta que están marcando goles, ganando todos los cabezazos y apareciendo por todas partes". Agregó: "Hay algo que le sucede cuando se ponen esa camiseta, es increíble". Y cerró con esta frase: "Por momentos son absolutamente extraordinarios y al instante siguiente pasan de lo sublime a lo ridículo". Esa mirada que te dije contrastó con la de un ex delantero que directamente se subió a la vereda de enfrente. Ian Greed le sacó el peso de encima a la Argentina. El 9 minimizó al campeón del mundo y aseguró que no le tiene el mismo respeto que a Francia o España de cara al cruce del miércoles. En declaraciones a Sky Bet, fue claro: "A Argentina no le tengo el mismo miedo que le tendría a Francia o España. Creo que tienen muchas debilidades que podemos aprovechar". El comentarista considera que el equipo de Messi es el rival más accesible entre los cuatro semifinalistas. La selección...
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1: 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Internacionales.
2: Operaciones militares en Yemen. Un bombardeo al aeropuerto de Sanaa controlado por rebeldes hutíes. Mientras el gobierno, reconocido a nivel internacional, se atribuyó el ataque, las milicias respaldadas por Irán acusaron a Arabia Saudita y amenazaron con responder. Recrudece así la tensión en todo Oriente Medio.
3: Nacional.
2: La morosidad récord debilita el crédito y se diluyen las chances de que sea un motor para la reactivación. El equipo económico espera que los préstamos al consumo vuelvan a ser uno de los pilares de la recuperación en la actividad, pero el alto nivel de morosidad ya dejó a más de 5 millones de argentinos fuera del sistema de crédito tradicional.
3: Deporte.
2: Coudet prepara el primer River del semestre para enfrentar a los Ibi. En el comienzo de la última semana de pretemporada, el Chacho comenzará a definir el 11 ideal ante el duelo ante el Tiburón el próximo viernes por los 16avos de final de la Copa Argentina.
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3: 19 horas, 10 minutos.
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0: 19 horas, 49 minutos.
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2: El Reino Unido pide reforzar la ciberdefensa de la infraestructura crítica por operaciones de Rusia. La guía del National Cyber Security Center alertó sobre tácticas atribuidas al Centro 16 del FSB que incluyen el acceso a equipos de red expuestos para abrir paso a intrusiones en sistemas estratégicos.
3: Nacional.
2: La justicia paraguaya condenó a Edgardo Weider a 2 años por tentativa de contrabando. El Tribunal Especializado en Delitos Económicos y Anticorrupción de Asunción inició la audiencia final del juicio contra el ex senador y su secretaria, Lara Ginzel. La Fiscalía pidió una pena de 2 años y medio de prisión por intentar ingresar a Paraguay más de $200,000 sin declarar.
3: Deporte.
2: Más Tantuono arrancó la pretemporada con Mourinho y define su futuro en Real Madrid. El mediocampista argentino fue uno de los 8 jugadores que realizaron el primer entrenamiento del entrenador portugués que volvió al merengue después de 13 años. En caso de no tenerlo en cuenta, le podría recomendar buscar una salida para ganar continuidad.
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1: La reacción de Koundé a las declaraciones de Yamal. Jules Koundé, defensor de la selección de Francia y del Barcelona, aseguró que en su selección no ha caído mal. Las afirmaciones de Lamine Yamal, quien aseguró que si el equipo de Didier Deschamps no les ha podido ganar, no pueden decir que son mejores. España ha derrotado a los Blues en sus dos últimos enfrentamientos, las semifinales de la Eurocopa y la Nations League, por 5-4. Y en este contexto, el crack español afirmó que el conjunto de Deschamps no deben considerarse favoritos y deberían temer a la de Luis de la Fuente. En ningún momento lo hemos sentido como una falta de respeto. Conozco muy bien a Lamine, sé cómo es y para mí es una muestra de confianza. Lo hace también en el Barça. Fue parte de lo que respondió. El goleador inglés analizó el cruce de semifinales del miércoles ante Argentina. Hablamos de Harry Kane. Aseguró que será muy especial, según palabra del propio jugador. El objetivo del combinado británico es la recuperación física y la preparación. La semifinal en unos días contra Argentina será un partido muy especial. Otro encuentro difícil, pero sí, ahora nos recuperamos, nos preparamos y estamos ansiosos por volver a la cancha con los muchachos, manifestó el 9 del Bayern Múnich de Alemania. El regreso de Noruega a su país, después de haber quedado eliminado en cuarto de final del Mundial, la selección regresó a su país el lunes y tuvo una cálida y colorida bienvenida. El príncipe Håkon Magnus comandó el remo vikingo, una marca registrada del campeonato del mundo, junto a miles de fanáticos que les agradecieron a los jugadores por la histórica campaña. Reboa dijo que llegaron a las semifinales en las mejores condiciones posibles. El mediocampista francés destacó el momento que atraviesa su equipo en la Copa del Mundo. Aseguró que llegan al duelo de España en las mejores condiciones. Por el camino que hemos tenido, creo que llegamos a una semifinal en las mejores condiciones posibles, manifestó. Veteranos de Guerra de Malvinas. Y una aclaración antes de la semifinal. La Federación de Veteranos de la Guerra 2 de Abril emitieron un comunicado en la previa del duelo de semifinales entre Argentina e Inglaterra por el Mundial. Aseguraron que el deporte no es la guerra. El partido de semifinales es un evento deportivo de alcance mundial, no una revancha armada ni una compensación histórica. La soberanía se defiende en los foros internacionales con la diplomacia, la verdad histórica y el reclamo pacífico e irrenunciable que dicta nuestra Constitución Nacional, aseguraron en el texto que fue difundido en su cuenta de Facebook. El arquero inglés reconoció lo significativo que será enfrentar el miércoles a Lionel Messi con la selección y anticipó que se verá un gran partido en Atlanta. Marcó tantos goles, hizo tantos goles, es una gran historia poder jugar en contra de él. Sabemos todo lo bueno que es, pero no puedo quedarme solo en Messi, sino en todo el equipo. Va a ser un gran partido, un gran clima, manifestó Pickford en conferencia de prensa. También tuvo palabras de elogios para su colega Emiliano Martínez, es un arquero top. Tuvo una gran evolución, afirmó. En tanto, Scaloni hizo pruebas en el entrenamiento de la selección, pero todavía no decidió el equipo para la semifinal del Mundial. El técnico argentino en Kansas City, la ciudad que hace 6 meses eligió como búnker, donde obtuvo la mayoría de los últimos 43 días de concentración, continúa haciendo prácticas de cara al encuentro. Luis Martín, preparador físico del plantel, encabezó las labores de los futbolistas en el gimnasio, en donde entrenaron zona media y baja en diferentes estaciones. La otra parte de los ejercicios siguió en el terreno de juego, donde el plantel se dividió en 13 para hacer bicicleta, fútbol, tenis y un rondo. En el tramo central de la práctica, el entrenador y sus asistentes comandaron la parte estrictamente futbolística. En ese segmento se focalizaron en los trabajos de posesión, recuperación tras pérdida y progresión en ofensiva. En tanto, la selección de Scaloni ya partió rumbo a Atlanta para jugar la semifinal. En la tarde de lunes, Argentina dejó la concentración de Kansas, donde compartieron un asado previo al viaje a Atlanta.
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3: Guerra en Medio Oriente. El petróleo registró su mayor alza diaria desde el inicio del conflicto entre Estados Unidos e Irán. La cotización del Brent cerró en $83.80 con un salto del 9,59%, mientras el WTI trepó un 9,42% hasta 78,14 tras el anuncio de nuevas restricciones marítimas.
1: Nacionales.
3: El gobierno ya tendió el puente financiero hacia 2027. Ahora falta que la economía real lo cruce, dijeron. El programa anunciado despejó buena parte de las dudas del mercado sobre los vencimientos de deuda hasta 2027 inclusive, aunque no exento de riesgos. El desafío pasa ahora por consolidar la recuperación económica antes de que el calendario electoral vuelva a condicionar las decisiones de consumo e inversión. Didier Deschamps le metió presión a España antes de la semifinal del Mundial. España es la favorita, dijo. El histórico director técnico de los Blues palpitó el encuentro de este martes en Dallas y aseguró que la Roja es la gran candidata a avanzar a la gran final de la Copa del Mundo.
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1: del... 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